0: 8:08.
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que pasa ya en con Carola SFM, lo que ellos están saliendo. Entonces ya un momentico. Vamos por parte aquí. Aquí vamos acá, aquí esto primero. Ahí está transmitiendo. Perfecto. Voy aquí y hago aquí. Pero también me voy primero aquí para que transmita. Vamos aquí. Aquí para que transmita. Le doy aquí. Ahí está transmitiendo, ¿verdad? Ajá, ok, perfecto. Entonces voy aquí y hago aquí. Pero también me voy primero aquí para que transmita. Vamos aquí. Aquí para que transmita. Le doy aquí. Ahí está transmitiendo, ¿verdad? Perfecto. Entonces.

Son las 8:32 en la FM Sensación 959, 8:32. Bueno, luego de esta pausa de racionamiento eléctrico, les decimos buenas noches. Carola Torres Lara, Venezuela Planeta, desde la división informativa de la FM Sensación, te reporta Richard Alexander Rameda.

14.600 Colegio Nacional de Periodistas Seccional ARA. Las informaciones más importantes acontecidas hasta este momento en nuestro planeta. Bueno, vamos a comenzar, como les repito, luego de esta pausa y de algunos inconvenientes. Estamos saliendo al aire, haciendo todo lo humanamente posible para llevarles la información correspondiente a las noticias más importantes acontecidas hasta este momento en nuestro planeta a través de la FM Sensación. Son las 8:33. Comenzamos. Activan plan preventivo en Yaracuy por incremento de lluvias. Las autoridades del estado Yaracuy activaron este fin de semana un plan especial de mantenimiento preventivo y respuesta inmediata en diversos puntos críticos de la entidad con el fin de mitigar los riesgos generados por el incremento de las lluvias. Las labores incluyen el tratamiento fisosanitario de árboles en riesgo y la limpieza de vías. Los trabajos se centran en diversas localidades, con el apoyo del Poder Popular, que reporta la ubicación de árboles con peligro de caída o desprendimiento de ramas. Son las 8:34 en Sensación. El estado de La Guaira inició hoy lunes 14 de septiembre el año escolar 2026-2027 con la apertura de 239 instituciones educativas, equivalentes al 84,2% de la infraestructura escolar de la entidad, que ha sido habilitada tras los daños ocasionados por el doble sismo del pasado 24 de junio. El gobernador de La Guaira, José Alejandro Terán, informó que 34 planteles permanecerán cerrados debido a afectaciones graves y serán sometidos a estudios técnicos de suelo y estructura para determinar las obras de reforzamiento requeridas. El mandatario regional precisó que las escuelas que recibieron a los estudiantes fueron inspeccionadas y certificadas por la Comisión Presidencial de Habitabilidad, con reparaciones ejecutadas durante 5 semanas bajo la supervisión de especialistas en ingeniería estructural. En la FM Sensación son las 8:35.

0: 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A más de 2 meses del evento sísmico que afectó a Venezuela, el urbanismo OPP26, ubicado en la parroquia Caraballeda del sector Caribe, Estado de La Guaira, todavía se buscan y porque hay labores de remoción de escombros para ubicar por lo menos a 30 niños que están bajo los escombros. De acuerdo con las declaraciones del jefe del cuerpo de bomberos explicado en el sitio, los esfuerzos se concentran en la localización de los cuerpos de 30 niños que permanecen desaparecidos, quienes se encontraban disputando un torneo de baloncesto en la cancha del complejo cuando ocurrió la emergencia. Las operaciones se llevan a cabo con el proyecto de maquinaria pesada, camiones y equipos especializados que trabajan activamente en la extracción de vigas, cables y residuos. El panorama en el sector evidencia la magnitud del impacto sísmico, con edificaciones adyacentes severamente afectadas y montículos de material colapsado. En la FM Sensación son las 8:37. Bueno, prácticamente estamos haciendo un resumen de las informaciones más importantes acontecidas hasta este momento en nuestro planeta, debido a que comenzamos con minutos de retardo por el racionamiento eléctrico. Más información. El Instituto Nacional de Transporte Terrestre renovó su portal web y redujo de más de 788 los trámites disponibles desde este lunes 14 de septiembre de 2026. La medida busca simplificar las gestiones de los conductores y agilizar la atención ciudadana. El Instituto Nacional de Transporte Terrestre informó el cambio a través de sus redes sociales. El organismo invitó a los usuarios a utilizar la plataforma renovada para realizar solicitudes relacionadas con licencias, documentos vehiculares y certificaciones. En la FM Sensación son las 8:38. Conmoción en Mérida tras el hallazgo de un feto en el río Albarregas. Las autoridades locales confirmaron el trágico hallazgo en el río Albarregas de los restos biológicos pertenecientes a un feto en etapa de gestación. El descubrimiento se produjo exactamente a la altura del pasaje 2 del barrio Pueblo Nuevo, ubicado en la jurisdicción del municipio Libertador de dicha entidad. La llamada de emergencia formulada por los residentes del sector movilizó de manera inmediata a las comisiones policiales y rescatistas que patrullaban la zona andina. Asimismo, efectivos pertenecientes a Polimérida y del cuerpo de bomberos de la entidad acudieron al sitio exacto para resguardar la escena del suceso. Los funcionarios actuantes acordonaron la ribera fluvial con la finalidad de evitar la alteración de evidencias clave requeridas para las unidades de investigación criminal. Este suceso prácticamente se encuentra en pleno desarrollo. Son las 8:39 en Sensación. El asesor de la Federación Nacional de Asociaciones de Empresarios de Hidrocarburos, Bernardo Rauseo, afirmó que las empresas y los empresarios internacionales estarían evaluando las reservas petroleras del Estado Trujillo para futuros contratos. Rauseo señaló que empresarios internacionales, incluidos los del Estado de Texas, Estados Unidos, evalúan las reservas para las firmas de contratos en el Estado Trujillo. En la FM Sensación son las 8:39. Escuchas por Sensación el noticiero de las 8. Deidora Figuera dice que está en momentos para priorizar designaciones del Tribunal Supremo de Justicia. Bueno, Deidora Figuera ha llegado al país nuevamente. La jefa de la delegación opositora en el diálogo nacional ya se encuentra en Venezuela para el segundo ciclo de negociaciones, en el que se tiene previsto que continúe con la cuestión judicial e incluyan en la agenda las garantías civiles y políticas de la libertad de expresión. Así lo dio a conocer Figuera su llegada al Aeropuerto Internacional Simón Bolívar de Maiquetía en el Estado de La Guaira, en una declaración junto a otros integrantes de su delegación que comenzó el acercamiento con representantes de la Asamblea Nacional de 2025 el pasado 1 de agosto. según un video difundido en X por el periodista David Placer. Son las 8:40 en la FM Sensación. Más adelante tenemos más información sobre la llegada de Diodora Figuera al país. En otra información, lancha se vuelca en el río Caroní. Una lancha se volcó en el río Caroní durante la etapa final de velocidad de la 51 edición del Rally Nuestros Ríos Son Navegables 2026. El piloto y su tripulación están a salvo, aunque el hecho dejó al menos un herido con fracturas múltiples y pérdidas materiales. La etapa cerraba la travesía de agua dulce más larga del mundo, que arrancó el 4 de septiembre recorriendo ríos de Amazonas, Colombia, Apure y Anzoátegui, hasta llegar al Club Náutico Caroní en Ciudad Guayana. Son las 8:41 en la FM Sensación. Presidenta encargada de Venezuela, Dilcy Rodríguez, anuncia nuevos nombramientos en el Ejecutivo. La presidenta Rodríguez anunció hoy lunes 14 de septiembre nuevos nombramientos en áreas vinculadas con la política exterior, el comercio, los hidrocarburos y la presentación diplomática del país. Entre las designaciones se encuentra Andrea Garaciela Corao, quien asumirá la presidencia de la Agencia de Promoción de Exportaciones de Venezuela, Venexporta, adscrita al Ministerio del Poder Popular para Relaciones Exteriores y Comercio Internacional. En el área diplomática, Carlos Amador Pérez fue designado como viceministro para el Caribe, mientras que Eduardo Antonio Ramírez ocupará el cargo de viceministro para Asia y Oceanía. Por su parte, Radamés Gómez Azuaje fue nombrado viceministro de Geopolítica de los Hidrocarburos del Ministerio del Poder Popular para Hidrocarburos. La lista también incluye a Raúl Licausi, quien fue designado embajador y jefe de la misión de Venezuela entre la Unión Europea, además de embajador extraordinario y plenipotenciario ante Bélgica, con concurrencia ante el Gran Ducado de Luxemburgo. Los cambios fueron anunciados por Rodríguez a través de sus canales oficiales hoy lunes, en medio de la reorganización de distintas áreas del Ejecutivo venezolano. Son las 8:43 en Sensación. Bueno, alguien que nos escriba, alguien que nos llame para ver si estamos saliendo muy bien al aire, ya que hemos tenido algunos inconvenientes relacionados con el racionamiento eléctrico. Y bueno, vamos a ver si alguien nos puede llamar a esta hora o nos indica a través de una nota de voz o un mensaje cómo está llegando la señal de la FM Sensación 959 a esta hora en vivo. Son las 8:43. Continuamos. Diodora Figuera, como lo habíamos comentado hace instantes, está en Venezuela y se prepara para el diálogo. Tenemos más detalles. La exdiputada Diodora Figuera, jefa de la delegación opositora en el diálogo, ha arribado a Venezuela para el ciclo de negociaciones, en el que se tiene previsto que continúen con los demás temas judiciales, e incluyan en la agenda las garantías civiles y políticas y también la libertad de expresión. Se inicia el segundo ciclo promovido por Estados Unidos y conjuntamente con el gobierno interino en los temas de reinstitucionalización del Tribunal Supremo de Justicia, afianzando los pormenores orientados a la convocatoria para la postulación de los magistrados y magistradas y otros elementos que están dentro del área orgánica del Tribunal Supremo de Justicia, detalló Figuera. Además apuntó que abordarán las garantías civiles y políticas y la libertad de expresión, temas que consideró muy importantes para asentar las bases que garanticen un proceso electoral y una ruta electoral que, aseguró, es lo que quiere efectivamente el pueblo venezolano. Estamos aquí con mucha responsabilidad en los términos de darle al pueblo venezolano una consolidación de un camino hacia la democracia, agregó Figuera, al anticipar que cualquier anuncio en torno al Supremo podría darse en las próximas semanas. Son las 8:45 en la FM Sensación. Ministro de Educación dice que más del 99% de escuelas abrieron hoy lunes. Recuerden que hoy fue el inicio del año escolar 26-27. El ministro de Educación, Héctor Rodríguez, ofrece un balance sobre el inicio del año escolar este 14 de septiembre. Abro comillas. He estado en comunicación con todos los directores estadales. Me reportan más del 99% de las escuelas abiertas, 97% del personal en sus espacios de trabajo y un 83% de asistencia a clases, dijo desde una institución educativa en Fuerte Tiuna. En este sentido, Rodríguez vaticinó un gran año escolar. De igual manera, el Ministerio de Educación compartió un mensaje con motivo de este inicio del año escolar, diciendo: el momento de reencontrarnos ha llegado. Son las 8:46 en la FM Sensación. Vamos a revisar algunos mensajes. Vamos a ver, aquí tenemos a Miguel Querales. Dice: al aire, Richard. Sí, sí, estás al aire. Todo bien, perfecto, se oye nítido, dice Miguel Querales. Por lo menos acá en Barrio Nuevo. Ok, bueno, parte baja de Barrio Nuevo. Gracias, Miguel Querales, oyente Sensación. Acá tenemos otro mensaje. Vamos a ver, dice, vamos a ver aquí.
1: Richa, buenas noches, Richa. Dios te bendiga, Richa. Sí, te se oye 100% el noticiero de esta hora. Retrasado, pero ahí va. José Hito, Lito Arena.
0: Bueno, José Hito dice que todo se escucha perfectamente bien desde Lito Arena y manda una prueba, que es un audio del noticiero que está escuchando. Sí, estamos un poco retardados, como les comenté, debido a el racionamiento eléctrico. Acá tenemos a Marisa, la esposa de Wilfredo Mendoza. Dice: hola, saludos a Richard, se escucha bien. Bueno, gracias, Marisa, por estar ahí pendiente con nosotros. José Luis Riera, vamos a ver, José Luis Riera está acá con otra, con uno de sus mensajes. Vamos a sacarlo aquí al aire porque estábamos pidiendo a ver si cómo estaba saliendo la señal de la radio, motivado a algunos inconvenientes previos a el racionamiento eléctrico. Vamos a escuchar acá qué dice José Luis Riera. Bueno, José Luis envía un audio de la prueba, como está escuchando la radio.
2: 100%, Richard.
0: Perfecto. Bueno, gracias, José Luis. Nosotros tenemos, bueno, ahí hay más mensajes. Ya vamos a retomar con los mensajes que tenemos de los oyentes a esta hora, 8:48, que están escuchando el noticiero de las 8 a través de Sensación, tu FM de la información. El nuevo embajador en España de Venezuela, Timoteo Zambrano, entregó hoy lunes sus cartas credenciales al rey Felipe VI en una tradicional ceremonia que se celebra en el Palacio Real y con la que se acredita como representante y máxima autoridad diplomática del país en España. El exdiputado Timoteo Zambrano, representante permanente ante la Organización Mundial del Turismo con sede en Madrid, sustituye como embajador en España de Venezuela a la abogada y expresidenta del Tribunal Supremo de Justicia, Gladys Gutiérrez. En el acto también participó el embajador en España de Chile, Juan Antonio Coloma. Recuerda que estamos haciendo prácticamente un resumen de las informaciones más importantes acontecidas hasta este momento en nuestro planeta debido al retardo por el racionamiento eléctrico. Son las 8:49. El director del Cuerpo de Investigaciones Científicas, Penales y Criminalísticas, Douglas Rico, anunció hoy un nuevo método de extorsión que estaría aplicando las bandas delictivas en el país. En este sentido, indicó en su cuenta de Instagram que incluso están falsificando su firma. En un patrullaje a través de redes sociales, hemos detectado que personas inescrupulosas y bandas delictivas están utilizando falsos formatos de citaciones del Cuerpo de Investigaciones Científicas, Penales y Criminalísticas. Están usurpando el nombre y firma del director de la Policía Científica, Douglas Rico, con el objetivo de amedrentar y extorsionar a la población, acotó. Douglas Rico sostuvo que toda citación oficial emitida por el CICPC cumple con estrictos protocolos institucionales y es entregada por canales y funcionarios debidamente identificados. Exhortamos a la población a denunciar estos intentos de extorsión en cualquiera de nuestras oficinas, dijo el alto funcionario policial. Son las 8:50 en Sensación. Estados Unidos flexibiliza sanciones a PDVSA. Detalles. La Oficina de Control de Activos Extranjeros del Departamento del Tesoro de Estados Unidos emitió el lunes 14 de septiembre la licencia general 52C, mediante la cual autoriza terminadas transacciones relacionadas con Petróleos de Venezuela, PDVSA y sus entidades, bajo una serie de condiciones y restricciones. La nueva licencia sustituye en su totalidad a la licencia general 52B, emitida el pasado 27 de agosto y entró en vigor este 14 de septiembre de 2026. De acuerdo con el documento, las transacciones que estarían prohibidas por las órdenes ejecutivas 13884 y 13850 y que involucra a PDVSA y a entidades en las que estatales venezolanas tengan una participación directa o directa de 50% más, quedan autorizadas cuando sean realizadas por una entidad estadounidense establecida, siempre que se cumplan los requisitos establecidos por OFAC. Entre las condiciones figuran que los contratos suscritos con PDVSA o sus entidades establezcan que cualquier procedimiento para resolver disputas deberán desarrollarse en Estados Unidos, Reino Unido, Francia o Singapur. Asimismo, los pagos monetarios destinados a personas bloqueadas, salvo aquellos correspondientes a impuestos, permisos o tasas locales, deberán depositarse en los Foreign Government Deposits establecidos por una orden ejecutiva de enero de 2026 o en cualquier otra cuenta que indique el Departamento del Tesoro estadounidense. Pero lo cierto es que Estados Unidos ha flexibilizado sanciones a PDVSA y establece nuevos acuerdos y condiciones para operaciones en Venezuela. Son las 8:53 en la FM Sensación. 8:53. Gremios empresariales y comerciales del estado Falcón manifestaron altas expectativas ante reactivación formal de la ruta aérea directa con la isla de Aruba. El sector confía en que esta medida motive a más aerolíneas comerciales a sumarse de manera paulatina a la frecuencia para robustecer la conectividad de la península de Paraguaná con las islas Caribes neerlandesas. Son las 8:53 en Sensación. Bueno, estamos acá en la FM Sensación haciendo todos estos esfuerzos humanos, técnicos y logísticos para llevarles a todos ustedes las informaciones. Luego de esperar más de 6 horas, la administración de carga. Bueno, estábamos saliendo para todo el planeta a través de internet. Los que nos siguen por nuestra aplicación exclusiva y por Seno Radio pudieron disfrutar de nuestra programación durante toda la tarde y del programa inolvidable, y automáticamente se activaron con el noticiero de las 8. Son las 8:54. Las exportaciones de carbón venezolano podrán integrarse dentro de los futuros convenios energéticos que negocian Washington y Caracas, de acuerdo con las declaraciones ofrecidas hoy lunes por el secretario del Interior de Estados Unidos, Doug Burgum. Durante una conferencia de prensa realizada en la ciudad de Houston, Texas, el alto funcionario estadounidense indicó que este recurso natural cuenta con potencial para destinarse tanto a los mercados internacionales como al abastecimiento interno, en función de las demandas del sector. En su intervención, Burgum enfatizó la importancia de robustecer el suministro eléctrico local para respaldar la restauración de la infraestructura del país sudamericano. Al respecto, el representante del gabinete estadounidense afirmó, abro comillas, a medida que reconstruimos la red eléctrica en Venezuela, vamos a necesitar más energía para el consumo local. Asimismo, al profundizar sobre el aprovechamiento de estos recursos, el funcionario recalcó, el carbón podría utilizarse para la exportación. Pero por cierto que el municipio de Torres ha enfrentado serios problemas con la presunta extracción ilegal del carbón. Se habla de unas 5 parroquias. Unas 5 parroquias del municipio de Torres que han sido objeto de tala y quema, aparentemente indiscriminada, para extraer el carbón. Esto está acabando con la flora, la fauna de estos caseríos que conforman las 5 parroquias, que han sido denunciadas inclusive por organizaciones ambientalistas en el estado de Lara. Bueno, esperemos que esta situación sea estudiada, evaluada, investigada y solventada, porque todo tiene que tener un control ambiental para este tipo de procedimientos. Son las 8:56. Vamos a volver a los mensajes, a los textos, para saber. Dice: buenas noches, Richard, del Roble Viejo, Digno Peroso. Se oye bien, Digno Peroso. Digno, saludos desde Roble Viejo. Saludos, Digno. Está también disfrutando y escuchando el programa inolvidable por Sensación. Pero vamos a ver, bueno, Elba Lozada también está escuchando Sensación a esta hora y se está informando. Igualmente, Elvin Alexander Rameda está conectando a Sensación. Buenas noches, Richard. Es desde Caracas, Renzo David Xavier, escuchando el noticiero. Aquí estamos, vamos a ver, David, aquí estamos al aire con el noticiero de las 8. ¿Quién más nos está escuchando a esta hora? ¿Quién más se reporta? Vamos a ver quiénes más están reportando desde otros sitios del municipio de Torres, algún caserío.

Portal segundo de magnitud 4,1 con una profundidad de 41 kilómetros, mientras que el tercero fue a las 3 y 8 hora local de magnitud 4,4 y una profundidad de 40 kilómetros. Fueron percibidos en varias ciudades de Colombia como Cali, Ibagué, Medellín, Pereira, Armenia, Manizales, Neiva, Bogotá, entre otras. Hasta el momento, las autoridades no han informado sobre daños o casos asociados, se dije, a estos nuevos evento sísmico. Bueno, cabe recordar que fue el 10 de agosto cuando se produjo un terremoto en Colombia que dejó varias víctimas fatales, heridos, infraestructuras derrumbadas. Bueno, solidarios también con los colombianos allá y con los colombianos que viven acá en nuestro país. 8:59. En más información, un ciudadano venezolano de 30 años de edad murió tras recibir múltiples disparos durante un ataque registrado en Estación Central a Santiago de Chile. El tiroteo se produjo alrededor de las 2:20 de la madrugada en la calle Obispo Javier Vázquez, cerca de las avenidas a Padre Alberto Hurtado y Nicasio Retamales. Un hombre se habría acercado hasta la víctima y le disparó en repetidas ocasiones. El venezolano cayó herido sobre la acera. Según el reporte de las autoridades, el atacante habría efectuado nuevos disparos cuando la víctima ya se encontraba en el suelo, es decir, lo remató. Uno de los acompañantes de la víctima intentó conseguir ayuda y comenzó a detener vehículos en la zona. Finalmente, el conductor de una camioneta particular accedió a trasladar al herido hasta un hospital. El venezolano murió debido a la gravedad de las lesiones. Este hecho comienza a ser investigado en Chile. 9:00 minutos en la FM Sensación. Un ataque armado dejó 4 personas muertas y al menos 3 heridas de gravedad en el corregimiento de Cimaña, zona sur de La Gloria, departamento del César, Colombia. Las víctimas se encontraban reunidas en un establecimiento público cuando un grupo de hombres desconocidos abrió fuego. Los atacantes huyeron del lugar después de cometer el hecho. Las autoridades locales y el Instituto de Estudios para el Desarrollo y la Paz, Indepaz, confirmaron que el ataque armado ocurrió de manera indiscriminada. Los organismos iniciaron las investigaciones para establecer quiénes participaron en esta acción violenta, también para identificar a los responsables. Son las 9:01 en la FM Sensación. El diésel supera por primera vez a la historia los $6 por galón en Estados Unidos tras escalar el crudo por encima de los $100 ante el conflicto con Irán. El precio promedio nacional del combustible diésel en los Estados Unidos quebró este jueves 10 de septiembre de 2026 una barrera psicológica inédita al situarse por encima de los $6 por galón, marcando la cotización más elevada jamás registrada en los andares del mercado energético norteamericano, conforme al seguimiento técnico de la plataforma especializada GasBuddy. Son las 9:01 en la FM Sensación. Allá los cuerpos de una mujer y su hija adolescente dentro de un automóvil en la vía Bogotá-Villavicencio y capturan al padre de la menor como presunto autor del doble crimen. El hallazgo de dos mujeres sin vida dentro de un automóvil particular en la carretera que comunica a Bogotá con la ciudad de Villavicencio conmocionó al departamento de Cundinamarca luego de que las autoridades policiales interceptaran el vehículo y detuvieran al conductor, a quien señalaron de ser el padre de la menor y el cónyuge de la adulta. Por lo tanto, el procedimiento se desencadenó tras una advertencia emitida por los supervisores de la concesión vial, quienes detectaron maniobras anómalas y actitudes sospechosas en el desplazamiento del automotor por el corredor vial. Ante este escenario, la rápida reacción de los cuadrantes de seguridad permitió asegurar el automotor en plena carretera, evitando la posible desaparición de las evidencias o la fuga del principal involucrado en este trágico hecho de violencia intrafamiliar.
Son las 9:13 en

0: 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Estados Unidos le habría hecho una propuesta a Cuba. Vamos a ver qué propuesta le hizo Estados Unidos a Cuba. Estados Unidos le habría propuesto suministro de petróleo e inversiones energéticas a Cuba a cambio de la salida de Díaz-Canel, que es el actual presidente, y la privatización de la estatal Unión Cuba Petróleo. De acuerdo con la información de Miami Herald, el planteamiento contemplaba la salida del presidente Miguel Díaz-Canel y la privatización de la estatal Unión Cuba Petróleo CUPET. La propuesta no prosperó debido a las reservas expresadas por La Habana sobre las condiciones planteadas por Washington. De acuerdo con una fuente con conocimiento directo en las conversaciones, citada bajo anonimato por el diario Cuba, desconfió de depender de empresas estadounidenses para garantizar su suministro de crudo. El planteamiento habría sido transmitido mediante emisarios estadounidenses a Raúl Guillermo Rodríguez Castro, nieto de Raúl Castro. En la FM Sensación son las 9:04. En más información, Alex Sachs se va a declarar culpable de lavado de dinero en corte de Miami. Detalles. El empresario colombiano-venezolano Alex Saab, señalado por Estados Unidos como presunto testaferro del presidente Nicolás Maduro, se declarará culpable de cargos por lavado de dinero en una corte federal de Miami, según reportó la agencia de Associated Press. La decisión marca un giro en el proceso judicial que Saab enfrentaba desde julio, cuando a través de sus abogados se había declarado no culpable de los cargos y había solicitado que el caso fuera resuelto por un jurado. El juicio, presidido por la jueza federal Lauren Lois, había sido fijado para iniciar el pasado 8 de septiembre en un tribunal del centro de Miami con una duración estimada de 2 semanas. Saab, de 54 años, nacido en Colombia, fue acusado formalmente por el Departamento de Justicia de Estados Unidos de lavado de dinero, conspiración para realizar transacciones financieras ilícitas y ocultamiento del origen de fondos. Según la Fiscalía, el empresario habría aprovechado su relación con altos funcionarios del gobierno venezolano para obtener contratos vinculados al programa de distribución de alimentos CLAP, comité locales de abastecimiento y producción, y habría canalizado parte de esas ganancias a través de cuentas bancarias en territorio estadounidense para ocultar su procedencia. Bueno, y felicitamos hoy a los barquisimetanos porque Barquisimeto conmemora 474 años de fundada. Son las 9:06 en deporte. La delegación venezolana sumó este domingo su primera medalla. Dije que sumó sus primeras medallas en los Juegos Sudamericanos Santa Fe 2026, cuando luego de la presea de plata y 2 de bronce que cosechó la natación en su primer día de acción. Jorge Otaiza firmó una gran presentación en los 100 metros estilo libre masculino que le permitió llegar en el segundo lugar con un crono de 49,73 segundos, solo por detrás del brasileño Breno Correia, quien firmó un tiempo de 48,94. En la rama masculina también destacó el nombre de Winston Rodríguez, quien se metió en el podio de los 200 metros combinados con una marca de 2:07.35, que le valieron el tercer lugar detrás del dominio brasileño a cargo de Gabriel Núñez. Son las 9:07 en la FM Sensación, la de deporte. A Lamine Yamal se le ha comparado múltiples veces con Lionel Messi por su zurda y la banda donde juega, pero ahora consiguió un nuevo registro para que se le siga comparando con el astro argentino. El futbolista del Fútbol Club Barcelona acumula 7 goles y 2 asistencias en los primeros 6 partidos oficiales del curso. Si tenemos solamente en cuenta la liga, Lamine acumula 6 goles en las primeras 5 jornadas. Estos seis han llegado en forma de doblete, cifras que en el siglo XXI únicamente están al alcance del delantero rosarino. Son las 9:08 en Sensación y tenemos más de las informaciones, pero en esta oportunidad vamos a buscar acá un temita para ponerles en contexto de una de las grandes artistas que ha estado de moda por mucho tiempo seguido, ¿no? Y que ahora va para Madrid. Ella es Shakira. Pero mientras Shakira nos canta en el fondo, nosotros decimos que ella aterrizó hoy lunes en Madrid ante el inicio del próximo viernes de la residencia en Madrid, con la que pondrá fin a su no menos histórico gira Las Mujeres Ya No Lloran, certificado con el tour latino más taquillero del mundo. La artista colombiana llegó al aeropuerto Barajas Adolfo Suárez a mediodía y no dudó en acercarse a los muchos seguidores y medios que la esperaban, dialogar con ellos, incluso bailar. Es un momento muy bueno para Shakira, no solo por su relación con España, donde ya se le llama el talismán de la roja, por sendas victorias de la selección española de fútbol en los mundiales a los que la colombiana ha puesto sintonía, en este último el tema Dai Dai, que llegó al número uno global. También lo es por el éxito de este Las Mujeres Ya No Lloran World Tour, con récord de asistencia como el del Zócalo de Ciudad de México en marzo, con 400,000 asistentes. Oídos como el de su concierto en Copacabana con más de 2 millones de personas juntas. Sin más conciertos previstos en Europa y su otro punto en España, está previsto que actúe durante 12 noches en Madrid, concretamente las del 18, 19, 20, 25, 26 y 27 de septiembre, y las del 2, 3, 4, 9, 10 y 11 de octubre. Pero excelente. Excelente, excelente a Shakira con esta bienvenida que le hacen en España, para en España cerrar su histórica gira. Mira, Las Mujeres Ya No Lloran. A las 9:11 de esta noche estamos llegando al final del noticiero de las 8. Acá tenemos más, vamos a ver, más de las personas que están sintonizando la FM Sensación.
1: Buenas noches, Richard. Se oye bien. Jorge Oropesa de Quebrada Grande. Se oye buenísimo.
0: Jorge Oropesa de Quebrada Grande. Vamos a volverlo a colocar, pero lo colocamos, estaba colocado a velocidad 1.5. Vamos a volverlo a colocar para que se escuche mejor.
1: Buenas noches, Richard. Se oye bien. Jorge Oropesa de Quebrada Grande. Se oye buenísimo.
0: Quebrada Grande. Pero Quebrada Grande es un caserío que está pasando la urbanización Calicanto, bastante retirado, ¿no? Así que saludos, amigos. Richard, buenas noches. Full sintonía desde El Escondido, Emilio Peña. El Escondido, ¿dónde me queda El Escondido, amigo? Es Jaime. Bueno, Jaime, saludos. Y también para Emilio Peña, reportando la sintonía de la FM Sensación. Gracias, Miguel Querales. Dice Miguel Querales, dice, eso contribuye al recalentamiento global, Richard. Ah, claro, la extracción del carbón. Creo que te refieres a eso. Tienes toda la razón, Miguel. Miguel Querales. Pero de esta manera llegamos al final. Vamos a ver aquí tenemos más. Julio Catarí dice, listo, al aire. Julio Catarí por un texto mensaje. Gracias, Julio. Julio Catarí. Y desde Piedecuesta, la señora Amaya. Gracias, señora Amaya, por la sintonía. De esta manera llegamos al final del noticiero de las 8. Un millardo de gracias. Les reportó Richard Alexander Lameda, 14600, Colegio Nacional de Periodistas, Seccional Lara. Vamos a identificar en breve la noche de éxitos por Sensación. 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

Bueno, son las 9 y 14 en la FM Sensación, donde no se detiene la música, no se detiene el entretenimiento. Siempre somos y seguiremos siendo tu compañía. La información más relevante, la actualizada, también está acá en Sensación, tu mejor compañía. En esta noche de lunes 14 de septiembre, aquí está sonando la música que te sigue acompañando por el día 959. Willy Colón, Sin Poderte Hablar.

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0: 9:53.
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1: De acuerdo con información de testigos, la estructura central de las sillas voladoras del Parque Mecánico de Diversiones Hermanos Ayala se desprendió y cayó encima de quienes en ese momento disfrutaban de la atracción. De inmediato, los asistentes al parque corrieron para levantar la estructura y socorrer a quienes habían quedado en el armazón metálico. Entre los heridos se contabiliza un niño de 5 años que estaba con su mamá. De acuerdo con información de testigos, la estructura central de las sillas voladoras del Parque Mecánico de Diversiones Hermanos Ayala se desprendió y cayó encima de Hermanos Ayala. Fue clausurado temporalmente por las autoridades, mientras los bomberos municipales iniciaron las investigaciones y evaluaciones correspondientes para indagar en las causas del colapso y establecer posibles responsabilidades. En Bolívar, Carlos Uniaga, Unión Radio.
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0: 10:23.
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0: 10:57.
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2: Sensación informa. Comunidades en Amazonas se registran más de 12 horas sin servicio eléctrico. Quisme Baristo amplía detalles con apoyo de Unión Radio.
3: Debido a las fuertes lluvias y descargas atmosféricas en el eje carretero norte del municipio Atuyes del estado Amazonas, fueron afectados un transformador eléctrico y una guaya de alta tensión, según informaron los habitantes de la comunidad Monte Blanco. Esta situación ha dejado a 3 poblados por más de 12 horas sin energía eléctrica y 2 con el servicio deficiente. Las que están sin electricidad son Monte Blanco, Jardín de Dios y Monterrey. Las que presentan bajo voltaje son Sabaneta de Parueña y Santo Rosario de Agualinda. Los representantes de las comunidades acudieron a las oficinas de la Corporación Eléctrica Nacional en Puerto Ayacucho para informar sobre la situación y esperan que envíen las cuadrillas para restituir el servicio. Desde el estado Amazonas, Quisme Baristo, Unión Radio.
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2: La hora 11 en punto.
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0: 11:31.
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0: 11:52.
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0: 12:56.
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0: Detalles con apoyo de Unión Radio.
1: El presupuesto familiar se vuelve a poner a prueba con los gastos de todo lo que necesitan los estudiantes. Precios que sobrepasan los $100 por niño. Darlene Ramírez, merideña.
2: Por lo menos tengo 3 niños y a los 3 tengo que comprarles por igual. Es más que todo dependiendo del nivel en que vas. Compra la mitad con la aplicación y la mitad con tu dinero. Sin estas aplicaciones sería muy poco poder brindarles la educación a nuestros hijos.
1: Bellamira Zambrano.
3: Los sueldos no cansan. Va comprando de a poquito. Promedio como, tendría que tener como 100. Solamente le compré los zapatos del colegio. No le compré los zapatos deportivos, no se los compré. Yo creo que pasa de $100.
1: Algunos comerciantes lanzan ofertas con precios asequibles e instituciones gubernamentales también ofrecen útiles y uniformes para paliar la inflación que afecta el poder adquisitivo. Nazaret Sánchez, comerciante.
4: Tenemos una feria escolar con la que contamos actualmente con diferentes productos y precios solidarios.
1: Los padres y representantes señalaron que a estos gastos se suma el de la merienda, compras diarias que muchas veces no pueden hacer ante los bajos salarios y la crisis económica que manifestaron enfrentar desde hace años. Desde Mérida, Jade Delgado, Unión Radio.
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0: 12:50.
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0: 1:37.
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0: 2:21.
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0: 2:43.
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0: 3 y 4 minutos.
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0: 3:27.
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0: 3:48.
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0: 3:59.
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0: 4 y 5 minutos.
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1: La hora. 4:25.

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0: 4:31.
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0: 4:48.
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0: 5:14.
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0: 5:17.
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0: 5:26.
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2: Sensación informa. Aplicaciones móviles de pago a plazos salvan la compra de útiles y uniformes en Mérida. Jade Delgado amplía detalles con apoyo de Unión Radio.
3: El presupuesto familiar se vuelve a poner a prueba con los gastos de todo lo que necesitan los estudiantes. Precios que sobrepasan los $100 por niño. Darlene Ramírez, merideña.
4: Por lo menos tengo 3 niños y a los 3 tengo que comprarles por igual. Es más que todo dependiendo del nivel en que vas. Compra la mitad con la aplicación y la mitad con tu dinero. Sin estas aplicaciones sería muy poco poder brindarles la educación a nuestros hijos.
3: Bellamira Zambrano.
5: Los sueldos no cansan. Va comprando de a poquito. Promedio como tendría que tener como 100. Solamente le compré los zapatos del colegio. No le compré los zapatos deportivos, no se los compré. Yo creo que pasa de $100.
3: Algunos comerciantes lanzan ofertas con precios asequibles e instituciones gubernamentales también ofrecen útiles y uniformes para paliar la inflación que afecta el poder adquisitivo. Nazaret Sánchez, comerciante.
6: Tenemos una feria escolar con la que contamos actualmente con diferentes productos y precios solidarios.
3: Los padres y representantes señalaron que a estos gastos se suma el de la merienda, compras diarias que muchas veces no pueden hacer ante los bajos salarios y la crisis económica que manifestaron enfrentar desde hace años. Desde Mérida, Jade Delgado, Unión Radio.
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8: Muy, pero muy buenas tengan todos ustedes, mis queridos amigos radio oyentes. A partir de este momento, a quien escuchan, tu amiga de hoy, de mañana y de siempre, Isis de la Luz. Aquí estamos de nuevo en este importantísimo programa, diciéndoles presente, llenos de grandes conocimientos, llenos de perseverancia, de fe y de constancia. Una constancia que es para ustedes, que viene de parte de Dios. Como le digo siempre, amigos del alma, estoy aquí para bendecirlos, estoy aquí para ayudarlos, estoy aquí para reestructurar ese cuerpo que está marchito. Estoy aquí para reestructurar tu hogar, tus tierras, tu trabajo, tu negocio, porque hemos venido con toda la fuente de la bendición para bendecirlos a todos ustedes. No importa el tiempo del problema, no importa el tiempo de la enfermedad, no importa el tiempo de la debilidad en la que te encuentras, porque he llegado para liberarte de todo problema. Así que si usted está escuchando este programa, no es casualidad. Mis grandes amigos, por eso les dice, esta tu amiga Isis de la Luz, tu gran praxicóloga mentalista de la ciencia oculta, naturista, botánica, chamana, chamarrera, médico bioenergético, que significa que se canaliza aquí las energías, donde tenemos la solución para canalizar todo daño, todo mal ojo, toda porquería, toda hechicería que destruye tu salud, tu suerte, tu abundancia y que te bloquea tu hogar, destruyendo como ha destruido trabajo, tus siembras, animales. 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Y me encargaré de levantarte para devolverle la sanidad a tu cuerpo y la prosperidad a tu bienestar, a tu prosperidad de tus tierras, de tu trabajo. Aquí estamos configurando, amigos del alma, todo aquello que se ha destruido. Así que todas aquellas personas que están escuchando este programa es porque es momento de liberarte. Hoy este programa me siento muy feliz y muy contenta porque siguen las llamadas, personas que no solamente llaman o escriben porque me escuchan, muchos me escuchan por la emisora, me escuchan a través de la web, a través del internet, otras personas me llaman porque me dicen, usted curó a mi mamá, una prima me recomendó que usted lo ayudó en su matrimonio que casi la dejaban, otra persona, profesora, la estoy llamando porque realmente me quieren sacar de mi trabajo, personas de Estados Unidos, de México, de Panamá, de Colombia, de Perú, de Chile, de Ecuador y de muchos sitios, de muchos otros países que están lejos, pero a la vez ellos se acercan a través de una consulta con Isis vía WhatsApp. Así que no hay límites, mi gente hermosa. A veces las personas de Nirgua, de Valencia, me dicen, wow, si usted estuviera aquí. Otras personas se comprometen y dicen, hágame la consulta online. Otras personas han venido. ¿Por qué? Porque rompen cadenas para curarse, para sanarse y para tener soluciones. Así que, amigos del alma, un saludo a la gente de Las Nieves, también de Arenales, de Yaracuy, de Yaritagua, de Urachiche, Sabana de Parra, las personas de Portuguesa, las personas de Ospino, las personas de Acarigua, también vía Puente de Torres, Arenales, Guariquito, Cubiro, Quebrada Arriba, Torre de Carora, Barrio Negro, vía de Quíbor, San Isidro de Curarigua, Tocuyo, el caserío Otra Banda, el Caimito, vía Lara Falcón, Carora Elegido, en Monteserino, Fe Alegría, Carora Urbanización Campanero, Carora Barrio Nuevo, Bobare, mi gente hermosa de Bobare que siempre está presente, Potrero, Bucare, Barrio San Antonio de Siquisiqui, que mi gente hermosa de Siquisiqui siempre está presente, igual a la gente de Anzuategui, a las personas del Tocuyo y todas sus ayacenses que siempre están presentes con nuestros programas. Barbacoa, Ato Viejo, Tierra Santa, Chiquinquirá de Carora, Así que, amigos, si muchas personas han podido venir a cambiar sus vidas, porque usted no. Aquí está otra persona y me dice, profesora, la escuchamos siempre por Radio Urdaneta. Gracias. Pero, profesora, estamos presentes desde Sanare, de Sabana Grande, Buenos Aires. Amigos del alma, qué hermoso, de Curarigua. Me vuelven a escribir de Tintinal. Me están escurriendo desde la parroquia Anzuategui, de Morán, de Barbacoa, Villanueva, El Tocuyo, Bobare, Andrés Eloy Blanco, El Caimito. Muy bien. Personas desde el caserío Los Patios, Vía Humocaro, Malarracha. Mucha gente de Buenos Aires también, otra persona de Buenos Aires. Así que, así como muchas personas de Yogore están escribiendo de Guarico, del Avispero, Morán, Andrés Eloy, Torre, El Venado, Portuguesa, Chabasquén, Jiménez, La Lagunita. Una gente que siempre está presente, escribiendo y llamando porque realmente se quieren curar y quieren cambios. Así que toda aquella persona que quiera cambios, toda aquella persona que quiera reestructuración, como les digo, sé que hay momentos que las puertas todas se nos cierran, pero aquí se las abrimos. Aquí se las abrimos. Por eso siempre me dirijo a toda la vasta audiencia, que Isis de la Luz está aquí para solucionarles su problema. No voy a decir que soy la mejor, porque el mejor es Dios. Sin la voluntad de Dios, la hoja de un árbol no se mueve. Pero les sé decir que gracias a mis grandes conocimientos, gracias a mis protecciones, gracias a mis limpiezas, hemos podido cambiar vidas. A través de la medicina natural, a través de las operaciones espirituales del doctor José Gregorio Hernández, a través de las limpiezas espirituales, hemos cambiado vida. Recuérdate que el caminar diario, nosotros siempre enfrentamos situaciones que generan temor. Problemas en la familia, problemas con el dinero, que son incertidumbre, enfermedades, discusiones difíciles, problemas en su hogar, peleas, malos momentos en su trabajo, en las tierras, y animales que no prosperan. Entonces ahí es donde hay múltiples problemas que aquejan nuestras vidas, y ahí es donde tenemos que impulsarnos para buscar ayuda y tener cambio. Y como les digo, todos los días no están solos. Aquí llegué para ayudarlos en cualquier circunstancia que estés pasando. Así que no más tormentas ni angustias. Hoy Dios les dice que no teman. No hay que vivir en temor, sino con fe. Para las familias que están pasando por momentos difíciles, a veces la vida los golpea fuerte. Muchas puertas se cierran, el dinero no alcanza, la salud se tambalea y los ánimos en casa están por el suelo. Pero quiero recordarles algo: las tormentas no duran para siempre. Hoy escuchas este programa en respuesta de todo lo que has pasado. Si los pagos no dan, los pagos te están asfixiando, las noches se sienten eternas, tu mente no para de pensar de cómo voy a salir de este problema que te perturba, que te angustia, sientes que todo está perdido. Recuérdate que hay personas que no están durmiendo a este momento y tienen peores situaciones en las cuales usted está pasando. Pero si usted está pasando por un momento bastante fuerte, déjame decirte que yo, Isis de la Luz, te podré ayudar. Si las deudas, recuérdense que las deudas no solamente son números, son cargas que aplastan el alma. El enemigo quiere hacerte creer que no hay salida, que ya fracasaste, y les digo, no es el final. He llegado para brindarte ayuda. La mayoría de las enfermedades físicas y emocionales se originan por bloqueos energéticos. Yo soy conocedora de las ciencias ocultas, de lo natural y de lo paranormal, y de la mayoría de las enfermedades físicas y emocionales se originan por bloqueos energéticos. Eso produce trastornos emocionales que en la salud, esos impactos emocionales y negativos, hasta que acabamos enfermándonos y van produciendo más problemas cada día, como en lo económico, y se extiende en la familia, nuestros seres queridos. Cada uno de nosotros, amigos del alma, disponemos de cuatro cuerpos interrelacionados entre sí. Sí, el cuerpo físico, el energético, el emocional y el mental. A veces nos debilitamos, pero tenemos que llenarnos de fuerza para nosotros tener una evolución y una sanación como la que usted se merece. Por eso, todo problema tiene solución, toda enfermedad tiene solución. Esos problemas que te están perturbando, que usted cree que no tiene solución, aquí te damos la fuerza de la vitalidad para que usted llame y se haga una buena consulta. También esos problemas de amor, esos problemas que no tienen suerte en el amor, esa persona que se ha ido, tú quieres que regrese. Recuérdate que soy experta en hacer amarres de amor, amarres matrimoniales, que mediante la ceremonia se logra crear un sello como un candado donde se vincula la persona con el cuerpo, mente y alma, y sella los sentimientos entre ambas personas, conectando, vinculando a las dos personas en la parte espiritual y emocional, haciendo que esta persona, así pasen los años, los sentimientos no se desvanezcan y que permanezcan con él a pesar de los años. Ustedes puedan dar el siguiente paso. Así que, amigos del alma, toda aquella persona que quiera enlazarse, aquella persona que quiera prosperar en la parte del amor, recuerde que estamos haciendo también limpiezas. Así que toda aquella persona que quiera realmente tener felicidad, quiera tener solución, aquí con gusto te ayudaré. Aquí me está escribiendo el señor José Luis Liendo y me dice: profesora, le escribo desde Aguada Grande. Gracias a usted pude recuperar mi matrimonio. Amén, amén. El señor Leonel Palacio me dice: le estoy escribiendo desde Guaymoy. Gracias a usted no perdí mi pierna. Gracias a las curaciones. Amén. Gloria a Dios. Así es. Recuérdense, amigos, que me están preguntando si el macho salvaje lo tengo. Por supuesto que sí. Recuerde que este es un remedio traído de África, es un repotenciador sexual, es un reconstituyente general llamado macho salvaje, que lo que contiene este remedio, este frasco, que es elaborado del extracto del órgano de la médula del toro africano, del búfalo africano, de la cabra salvaje africana, de los embriones de pato africano y de una sola planta llamado gallo cantaclaro, que contiene alto contenido de afrodisíaco y ferormona. Este es un reconstituyente general que elimina las células cancerinas, protege la próstata, la desinflama, deja de padecer de eyaculación precoz, impotencia sexual, esa persona que sufre de la vista, esa persona que es diabética, esa persona que necesita un oxigenante cerebral, un oxigenante de la sangre, limpiar las trompas de Falopio, sufre de gastritis, úlceras y entre muchas otras más enfermedades. Recuérdate que mis remedios solucionan la enfermedad que estés padeciendo, rejuveneciendo cada uno de los órganos y devolviéndole el buen funcionamiento a ese órgano que no funciona en total. Aquella persona que viva su vida en pausa, que tenga su cuerpo en pausa, que tenga su negocio en pausa, que tenga su hogar en pausa y escucha este programa, es porque quiere, porque aquí llegó la solución y la solución viene de parte de Dios. Y recuérdate que aquí estamos sanando, sanando. Aquí vine a atacar la causa desde la raíz de la enfermedad. Esto es cuestión de perseverancia, de fe y de constancia. Toda enfermedad y todo problema, aquí lo solucionamos. En usted está el problema, en mí está la solución. 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Hasta un nuevo programa y que Dios me los bendiga.
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0: 5:58.
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0: 6:02.
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2: 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Empresarios internacionales evalúan reservas de crudo en Trujillo para concretar acuerdos. Alexander González amplía detalles con apoyo de Unión Radio.
3: El asesor de la Federación Nacional de Asociaciones de Empresarios de Hidrocarburos, Bernardo Lauceo, considera que el estado Trujillo se posiciona como una zona estratégica en el marco del acuerdo energético entre Estados Unidos y Venezuela.
4: Trujillo bombea cerca de 50.000 barriles de crudo liviano. Campos claves como los de Barúa, Motatán y Tomoporo se posicionan en el centro del nuevo mapa energético, estimándose elevar la extracción regional en un 20% en los próximos 2 a 3 años.
3: El vocero gremial señaló que inversionistas internacionales, incluidos grupos del sector petrolero del estado de Texas, evalúan las reservas de la región andina para la eventual firma de contratos futuros en el área de hidrocarburos. En Trujillo, Alexander González, Unión Radio.
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2: La hora. 6:12.
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0: 6:17.
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2: 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Gobierno de Colombia abre diálogo con las familias de los connacionales detenidos en Venezuela. Oscar Pineda amplía detalles con apoyo de Unión Radio.
3: La reunión fue liderada por el viceministro de Asuntos Migratorios, Consulares y Protección Internacional, embajador Pedro Agustín Roa Arboleda. Entre los temas abordados estuvieron las condiciones de reclusión, las necesidades de las familias y las expectativas frente a las acciones que adelanta el Estado colombiano para brindar protección y asistencia consular a sus ciudadanos en el exterior.
4: Exploramos alternativas de solución y, como digo, lo más importante fue tender este puente entre el gobierno y las familias, escucharlos y empezar este diálogo para buscar una solución lo más pronto posible.
3: La Cancillería colombiana señaló que continuará adelantando las gestiones diplomáticas y consulares que correspondan con estricto apego al derecho internacional. Desde Bogotá, Oscar Pineda, Unión Radio.
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0: 6:32.
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2: 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Fedecámaras Monagas crea consulta pública para evaluar cobros desmedidos de tributos. Johnny Moisés Ulloa amplía detalles con apoyo de Unión Radio.
3: La iniciativa busca evaluar el impacto de la actual ordenanza en materia económica y elevar propuestas para adaptar la normativa a las dinámicas tributarias nacionales. Edgardo Verdi, presidente de Fedecámaras en Monagas.
4: Una encuesta que los datos se van a manejar de manera confidencial y al final vamos a informar, digamos, el porcentaje de la consulta. ¿Y cuál será la vía, la respuesta en función de eso?
3: La consulta estará abierta tanto a miembros afiliados, a las distintas cámaras de comercio y contribuyentes independientes.
4: El municipio de Maturín tiene una base de alrededor de 6.000 contribuyentes, alrededor de 32.000 emprendedores en el municipio de Maturín, y ellos también van a alimentar esto porque son futuros empresarios.
3: El presidente de Fedecámaras en la entidad, Edgardo Berti, precisó además que los resultados de la consulta permitirá realizar un documento con recomendaciones concretas para Maturín. En Monagas, Johnny Moisés Ulloa, Unión Radio.
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5: Fugas silenciosas, el control del IVA en tu empresa. En la operación diaria de un negocio, los detalles son los que marcan la diferencia entre el estancamiento y el crecimiento sostenido. Ser un agente de retención impecable requiere algo más que voluntad. Exige la precisión técnica necesaria para evitar que pequeñas fallas se conviertan en grandes pérdidas. Cada factura procesada y cada retención calculada con exactitud es un testimonio de la salud administrativa de su proyecto. Estas fugas silenciosas de capital causadas por errores operativos son las que restan energía a su capacidad de invertir. La gestión exacta no solo nos mantiene al día con la norma, sino que nos blinda nuestro flujo de caja y fortalece la transparencia ante proveedores y aliados. En esta etapa de reconstrucción económica, la confianza se construye con procesos transparentes y la eficiencia en lo cotidiano es el pilar que sostiene las metas más ambiciosas. Al dominar nuestra operación fiscal con disciplina, estamos protegiendo el esfuerzo de hoy para asegurar la solidez de mañana, porque en la nueva Venezuela la excelencia se demuestra en el respeto por el detalle.
2: 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En 1789 nace en Trujillo el abogado, historiador, escritor, diplomático y político Mario Briceño Iragorri. En 1953 muere en Caracas el tachirense Isaías Medina Angarita, derrocado de la presidencia de Venezuela el 18 de octubre de 1945. 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

0: 6:39.
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0: 6:55.
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2: 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Sector comercial de Falcón espera que unas 6 aerolíneas se suben a la ruta Venezuela-Aruba. Douglas Duran amplía detalles con apoyo de Unión Radio.
3: El vicepresidente de la Cámara de Comercio y Turismo de la Vela de Coro, Juan Gotopo, indicó que varias aerolíneas estarían interesadas en iniciar las operaciones. Juan Gotopo, vicepresidente de la Cámara de Comercio y Turismo de la Vela de Coro.
4: El ministro de Turismo de la isla de Aruba, Wendy Cecilia, también ha indicado, en conjunto con el ministro presidente Mike Ema, de que aparte de Aeroparaguaná también está Venezolana, Láser, Turpial, Dividivi, Air y Aruba Airlines, que están interesadas también en iniciar operaciones entre ambos países.
3: Asimismo destacó que esto permitirá conectar a los falconianos con otros destinos internacionales.
4: Aparte de ello, también nos vemos favorecidos los falconianos porque tenemos como una puerta, otra puerta de salida distinta a Maiquetía, distinta a Colombia, lo que viene a representar el aeropuerto de la isla de Aruba, el aeropuerto Reina Beatriz, por la gran cantidad de ofertas en vuelos que ellos representan, tanto para conectar a Norteamérica, Centroamérica, Sudamérica, pero también para vuelos hacia Europa.
3: El gremio mantiene expectativas positivas tras la reactivación de los vuelos comerciales entre Falcón y la isla caribeña. Desde el estado Falcón, Douglas Durán, Unión Radio.
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2: 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En 1789 nace en Trujillo el abogado, historiador, escritor, diplomático y político Mario Briceño Iragorri. 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Hoy es Día Internacional de la Democracia, cáncer que afecta al sistema inmunitario, y Día Internacional del Reggaetón. 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
0: Vientos huracanados con lluvia se vivieron la tarde de este lunes en el asentamiento campesino Montañas Verdes, carretera panamericana, municipio Torres.
1: Dinora Figuera arribó al país para retomar la mesa de diálogo.
0: Por la disputa de un terreno, hombre machete en mano, destroza cerca y amenaza a familia en Palmarito, parroquia Montaña Verde, municipio Torres.
1: Presidenta encargada Rodríguez anuncia rehabilitación de 1.500 escuelas este año.
0: Accidente provoca volcamiento de un camión tipo cabe en el sector Sabaneta, 5 minutos de Carora.
1: Fedecámaras asegura que hay voluntad para incrementar los ingresos de los trabajadores.
0: 3 personas a bordo de un vehículo resultaron heridos tras impactar con un cerro en el sector Sabaneta en Carora.
1: Tras ingerir herbicida, mujer murió en Hospital Central de San Felipe.
0: Hallan sin vida un agricultor al oeste de Barquisimeto.
1: Padre e hijo pierden la vida en una colisión entre moto y camión en Papelón, estado portuguesa.
0: Llegó a Venezuela Gilles Bertrand, el nuevo embajador de la Unión Europea.
1: Un muerto y un herido dejó colisión entre motos en Mesa de Vacas en Portuguesa.
0: Ahora Estados Unidos contempla el carbón venezolano en sus nuevos acuerdos energéticos.
1: 7 lesionados dejó choque entre camionetas.

0: protestas en Coro.
1: Detuvieron a un hombre que intentó lanzar a su pareja desde un tercer piso en Acarigua.
0: 6CPC alerta sobre uso de falsas citaciones para amedrentar y extorsionar a la ciudadanía.
1: Una delegación venezolana asistirá por invitación de Donald Trump a reunión energética del G20 en Texas.
0: Cámara Petrolera estima que la producción de barriles de petróleo alcanzará los 3 millones por día en 5 años.
1: Policía Nacional Bolivariana incauta un alijo de droga en Nueva Esparta.
0: El CENIAT simplifica.

0: árbol cae sobre un vehículo y deja herida a una mujer embarazada en el norte de Valencia.
1: Fuertes lluvias provocaron el colapso de toldo de aluminio en un local comercial en Aragua.
0: Bueno, la organización que está siempre al tanto de los detenidos denuncia presunta muerte de recluso y alerta por hacinamiento en Coro.
1: Banco Central aplica nuevas tasas de interés a depósitos a partir del 15 de hoy, 15 de septiembre.
0: La presidenta encargada, Delcy Rodríguez, planea asistir a la Asamblea General de la ONU en Nueva York la próxima semana, de acuerdo a Bumbler.
1: Pedronet planea y plantea bono navideño de $300 en mesa de diálogo.
0: Retiradas más de 792 mil toneladas de escombros hasta este momento en La Guaira.
1: Activan plan preventivo en Yaracuy por incremento de lluvias.
0: Todavía, luego de dos meses de los terremotos, buscan a 30 niños bajo los escombros en La Guaira.
1: Instituto Nacional de Tránsito Terrestre renueva su portal web.
0: Conmoción en Mérida tras el hallazgo de un feto en el río Albarenga.
1: Empresarios internacionales evalúan reservas de crudo en Trujillo para concretar acuerdos.
0: Más de 500 efectivos combaten incendio forestal en el centro de Portugal.
1: Hallan sin vida en su domicilio a primo de la presidenta Keiko Fujimori.
0: Asesinan a estudiante española en México.
1: Estados Unidos contempla el carbón venezolano en sus nuevos acuerdos estratégicos, según el secretario Don.
0: Registran 3 sismos en menos de 10 minutos en el noroeste de Colombia.
1: Venezolano es asesinado a tiros en plena vía pública de Chile.
0: Ataque armado deja 4 muertos y 3 heridos en Colombia. En deportes,
1: la selección de voleibol sub-19 se clasificó al Mundial del 2027.
0: Venezuela logra sus primeras 3 medallas de oro en los Juegos Suramericanos.
1: Venezolano Pablo López nominado al Premio Roberto Clemente 2026.
0: Pelotito Futsal Sub-20 volvió a vencer en el Sudamericano.
1: Colombia y Chile jugarán amistoso para donarle ganancias afectados por sismo.
0: Natación ganó 3 medallas para Venezuela en Sudamericano.
1: Lamine Yamal igualó un récord de Messi.
0: En arte y en espectáculo, Silvestre Dangond ha sido intervenido quirúrgicamente.
1: Shakira llegó a Madrid para cerrar su histórica gira.
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1: 7:15.
0: 7:15.
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0: Aquí están las informaciones y detalles. Un verdadero susto vivieron los habitantes del asentamiento campesino Montañas Verdes en la parroquia Cecilio Subillaga, en la carretera panamericana del municipio Torres, ayer lunes.
1: Las fuertes lluvias acompañadas de ráfagas de viento que se asemejaban a un huracán causaron serios estragos, dejando a más de uno corriendo para resguardarse.
0: En pleno aguacero, con fuertes vientos, esto afectó techos, dejó árboles caídos, sembradíos menos afectados en esta comunidad rural conocida por su actividad agrícola. Los vecinos reportan que el viento soplaba con tanta fuerza que levantó la mina de zinc Alexander y provocó la caída no solamente de árboles completos, sino de varias ramas.
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0: Son las 7:16. La exdiputada Dinora Figuera, jefa de la delegación opositora en el diálogo, llegó a Venezuela para lo que será el segundo ciclo de negociaciones, en el que se tiene previsto continúen con los temas judiciales, incluyen en la agenda las garantías civiles y políticas y la libertad de expresión.
1: Así lo dio a conocer Figuera a su llegada al aeropuerto internacional Simón Bolívar de México. Yequetía en una declaración junto a otros integrantes de su delegación que comenzó el acercamiento con el gobierno actual el pasado 1 de agosto.
0: Le preguntaron a su llegada una periodista y ella respondió a varias interrogantes. Vamos a escucharla.
3: Sobre el TCJ.
4: Día miércoles o el día martes de la próxima semana, la siguiente, ya concluyendo cada una de las discusiones, nosotros vamos a desarrollar.

independientes, imparciales, y que puedan darle a Venezuela, después de tantos años, un sistema judicial pulcro. Al finalizar el ciclo, estaremos presentando objetivos claros

0: represor en la libertad de expresión, así como el sistema electoral, sean los pilares fundamentales para llegar a una democracia plena.
1: En cuanto al tema electoral, se ha hablado un poco sobre el CNE.
0: Las bases para lograr una democracia plena pasan por construir las condiciones para que en Venezuela lo más pronto posible, lo más rápido posible, haya elecciones. Y ahorita estamos trabajando en las bases para llegar a esas áreas importantes que nos den la capacidad a todos los venezolanos de elegir a nuestras autoridades muy pronto, en la medida de lo posible, con la rapidez que nosotros deseamos, pero también con la realidad de los tiempos necesarios para que haya todo el despliegue de garantías e instituciones necesarias para que Venezuela vuelva a tener una elección real que le dé autoridades electas de acuerdo a lo que sea la voluntad popular.
2: Bueno, fueron las palabras inicialmente de la exdiputada Dinora Figuera y luego la del exdiputado Jorge Millán, quienes fueron abordados para conocer cuáles son los temas a tratar en esta segunda mesa de diálogo que se prevé para las próximas horas entre gobierno y oposición.
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2: 719. La presidenta encargada Delcy Rodríguez anunció que este año serán rehabilitados 1.500 centros educativos en todo el país y destacó que un gran porcentaje de los estudiantes asiste a una escuela pública.
3: Tenemos previsto recuperar integralmente 1.500 centros educativos, pero vale recordar que el esfuerzo mayor es del Estado venezolano. De cada 10 niños que van a clase, 8 van a centros educativos públicos, señaló a propósito del inicio del nuevo año escolar.
2: Resaltó que se trata de garantizar la educación integral que nos lleva a nuestras raíces históricas, pero también que nos lleva a preparar a nuestros niños. La educación, la ciencia, la tecnología como una base sustancial de la soberanía, de la independencia de nuestro país, pero también del desarrollo.
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2: 720. Alrededor de las 10 de la mañana de este lunes 14 de septiembre, un vehículo tipo Cava terminó volcado a la altura del distribuidor Sabaneta a 5 minutos de Carora, dejando a los conductores que pasaban por la zona en un total asombro.
3: Por fortuna, este accidente no pasó de ser un buen susto, ya que no se reportaron heridos que lamentar y todo quedó en daños materiales.
2: De acuerdo con reportes, el chofer perdió el control y el vehículo derrapó en la vía, presuntamente a causa de una falla mecánica inesperada. En otro accidente, justamente en el sector Sabaneta, más adelante, un vehículo liviano donde viajaban tres personas chocó contra uno de los cerros, quedando heridas estas a 13 personas. Unas heridas leves que fueron tratadas en el sitio y no pasó a mayores. Los daños materiales sí fueron cuantiosos en el vehículo tras el fuerte impacto contra la falda del cerro.
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2: 721. El presidente de Fedecámaras, Felipe Caposolo, aseguró que en las mesas de diálogo tripartito hay una voluntad compartida de incrementar el ingreso y repotenciar las capacidades financieras de los trabajadores venezolanos para que puedan acceder a los bienes y servicios.
3: Tenemos que avanzar hacia el incremento de esa remuneración, de manera que el ingreso integral vaya recuperándose e incrementándolo paulatinamente en los próximos tiempos, pero a la par de que también crezca la competitividad y la producción, dijo.
2: Caposolo afirmó que los empresarios estamos muy de acuerdo y muy comprometidos con el trabajador para que pueda tener acceso a un ahorro que sea derivado de todo el esquema prestacional.
3: Señaló que el gremio empresarial le parece totalmente justo en un trabajador después de muchos años prestando sus servicios a una empresa o en el sector público o donde sea que lo haya hecho de manera formal, tenga acceso a tener unos fondos en forma de ahorro que le permita defenderse ante cualquier situación.
2: Insistió en que para que sea viable y posible es necesario revisar la ley del trabajo que se mantiene vigente.
3: Hay que revisarse algunos supuestos de cálculo, sobre todo los artículos y los conceptos que derivan en factores multiplicativos y que impactan directamente los costos de las empresas, agregó.
2: El representante empresarial se mostró seguro de que en las mesas con el gobierno y los trabajadores saldrán algunas conclusiones importantes, interesantes y totalmente constructivas para el desarrollo del país en los próximos meses.
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2: informa. 723. El crimen de José Manuel Torrealba Escalona fue resuelto por funcionarios del CICPC adscritos a la delegación municipal Cabudare. Su amigo habría sido el responsable de quitarle la vida, presuntamente por una deuda.
3: Una fuente policial indicó que aparentemente la víctima llegó a la casa de su amigo y este le habría reclamado por la deuda y en medio de una discusión el hombre atacó con una piedra a José Manuel dejándolo sin signos vitales.
2: Luego lo trasladó hasta los terrenos de la UCLA, donde lo dejó sin vida y tras las investigaciones por parte del CICPC dieron con el paradero del cadáver y luego con la detención de su victimario.
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2: 724. Rafael Antonio Castillo Suárez, de 38 años de edad, fue asesinado y su cuerpo fallado en una zona boscosa del caserío San Antonio de la parroquia Buenavista, al oeste de Barquisimeto.
3: Funcionarios del CICPC Delegación San Juan recibieron el reporte sobre el hallazgo del cadáver y se trasladaron hasta la zona para iniciar las averiguaciones.
2: El cuerpo de la víctima estaba en amasado estado de descomposición y lo trasladaron hasta la morguecita ubicada en el cementerio municipal ubicado en la avenida Florencio Jiménez de Barquisimeto.
3: Funcionarios del CICPC junto al Servicio Nacional de Medicina y Ciencia Forense se trasladaron a la morguecita para practicar la autopsia de ley y conocer qué arma usaron para darle muerte a Rafael.
2: Durante la autopsia, los expertos en criminalística pudieron conocer que la causa de muerte de Rafael fue producto de una puñalada cerca del corazón.
3: Los detectives se encuentran indagando el móvil de suceso y así dar con el paradero de los responsables del hecho.
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3: 725.
2: 725. Aplicaciones móviles de pago a plazos salvan la compra de útiles y uniformes en Mérida. Jade Delgado amplía detalles con apoyo de Unión Radio.
4: El presupuesto familiar se vuelve a poner a prueba con los gastos de todo lo que necesitan los estudiantes. Precios que sobrepasan los $100 por niño. Darlene Ramírez, merideña.
5: Por lo menos tengo 3 niños que a los 3 tengo que comprarles por igual. Es más que todo dependiendo del nivel en que vas. Compra la mitad con la aplicación y la mitad con tu dinero. Sin estas aplicaciones sería muy poco poder brindarles la educación a nuestros hijos.
4: Bellamira Zambrano.
6: Los sueldos no cansan. Va comprando de a poquito. Un promedio como tendría que tener como 100. Solamente le compré los zapatos del colegio. No le compré los zapatos deportivos, no se los compré. Yo creo que pasa de $100.
4: Algunos comerciantes lanzan ofertas con precios asequibles e instituciones gubernamentales también ofrecen útiles y uniformes para paliar la inflación que afecta el poder adquisitivo. Nazael Sánchez, comerciante.
7: Tenemos una feria escolar con la que contamos actualmente con diferentes productos y precios solidarios.
4: Los padres y representantes señalaron que a estos gastos se suma el de la merienda, compras diarias que muchas veces no pueden hacer ante los bajos salarios y la crisis económica que manifestaron enfrentar desde hace años. Desde Mérida, Jade Delgado, Unión Radio.
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3: 726.
2: La 726. Empresarios internacionales evalúan reservas de crudo en Trujillo para concretar acuerdos. Alexander González amplía detalles con apoyo de Unión Radio.
8: El asesor de la Federación Nacional de Asociaciones de Empresarios de Hidrocarburos, Bernardo Rauseo, considera que el estado Trujillo se posiciona como una zona estratégica en el marco del acuerdo energético entre Estados Unidos y Venezuela.
9: Trujillo bombea cerca de 50.000 barriles de crudo liviano. Campos claves como los de Barúa, Motatán y Tomoporo se posicionan en el centro del nuevo mapa energético, estimándose elevar la extracción regional en un 20% en los próximos 2 a 3 años.
8: El vocero gremial señaló que inversionistas internacionales, incluidos grupos del sector petrolero del estado de Texas, evalúan las reservas de la región andina para la eventual firma de contratos futuros en el área de hidrocarburos. En Trujillo, Alexander González, Unión Radio.
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3: 727.
2: 727. El respeto a los espacios públicos en Carora los fines de semana llega al extremo cuando se observan a bebedores orinando frente a la Plaza El Rotor en plena vía pública, dejando el hedor impregnado en paredes y árboles.
3: Familias de la vereda 9 del sector 2 de Galicanto llevan más de un mes una cloaca colapsada.
2: Amigo motorizado, acuérdate de frenar en las esquinas y de moderar la velocidad en Carora. Frena esa alocada carrera porque vas a llegar primero al hospital o al cementerio.
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3: 7:40.
2: 7:40. Yorlali María Mendoza Moreno, de 41 años de edad, falleció luego de permanecer recluida en el hospital Doctor Plácido Rodríguez Rivero de San Felipe en Yaracuy por haber ingerido herbicida.
3: Aparentemente la familia alega desconocer por qué la mujer tomó tal decisión, ya que siempre se mostró tranquila y cumpliendo con sus labores.
2: Funcionarios del Cuerpo de Investigaciones Científicas, Penales y Criminalísticas, a Delegación Municipal Nirgua, dieron inicio a la averiguación.
3: El cuerpo de Mendoza fue ingresado a la sede del Servicio Nacional de Medicina y Ciencia Forense Yaracuy para que los expertos confirmen la causa de muerte.
2: La información que desde Sensación se ha procesado indica que luego de que la mujer ingirió el herbicida fue ingresada de emergencia al Hospital Padre Oliveros de Nirgua y de allí referida al Centro de Salud en San Felipe.
3: Muchas personas que conocieron a la dama lamentaron lo ocurrido y al mismo tiempo estaban sorprendidas por la decisión que ella tomó.
2: Mendoza dejó dos hijos, entre ellos uno menor de edad.
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2: 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Este lunes llegó a Maiquetía Gilles Bertram, el nuevo embajador de la Unión Europea ante Venezuela, con el fin de profundizar la cooperación bilateral, según informó la Cancillería Nacional.
3: El diplomático fue recibido por el director general para Europa del Ministerio para Relaciones Exteriores y Comercio Internacional, Nelson Totesaud, y por el encargado de negocios de la delegación de la Unión Europea en Caracas, Pierre Henry.
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3: 742.
2: 742.
3: Un padre y su hijo perdieron la vida de manera violenta al estrellar la moto en la que se desplazaban contra un camión en una carretera de penetración agrícola del caserío Pajoncito, municipio Papelón, en Portuguesa.
2: Las víctimas respondían al nombre de José Gregorio Daza, de 51 años de edad, y su hijo José Antonio Daza Neira, de 20 años.
3: Según la información policial, al padre e hijo se movilizaban por la vía en una motocicleta tipo paseo Kigua y modelo Express, conducida por Daza Neira.
2: En el trayecto, el joven se estrelló contra un camión utilizado para el transporte de leche tipo plataforma, el cual se dirigía en sentido contrario.
3: Las dos víctimas fallecieron de manera instantánea a consecuencia de múltiples lesiones sufridas en el impacto.
2: Funcionarios de la División de Investigaciones de Accidentes de Tránsito Terrestre de la Policía Nacional Bolivariana se hicieron presentes en el sitio para las averiguaciones y la remoción de los cuerpos.
3: Ambos cadáveres fueron llevados hasta el Servicio Nacional de Medicina y Ciencias Forenses, Guanare, donde se le practicó la necropsia de ley.
2: El conductor del camión 350, un joven de 19 años, resultó ileso y quedó totalmente atónito ante lo ocurrido, y a cargo del Ministerio Público.
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2: 743. Las exportaciones de carbón venezolano podrían integrarse dentro de los futuros convenios energéticos que negocian Washington y Caracas, de acuerdo con las declaraciones ofrecidas por el secretario del Interior de Estados Unidos, Doug Burgum.
3: Durante conferencia de prensa en Texas, el alto funcionario estadounidense indicó que este recurso natural cuenta con potencial para destinarse tanto a los mercados internacionales como al abastecimiento interno en función de las demandas del sector.
2: Ahora no es petróleo, ahora es carbón, dice el Burgum, quien enfatizó la importancia de robustecer el suministro eléctrico local para respaldar la restauración de la infraestructura del país suramericano.
3: Al respecto, el representante del gabinete estadounidense afirmó que a medida que construyen la red eléctrica en Venezuela, va a necesitar más energía para el consumo local.
2: Asimismo, dijo que van a profundizar sobre el aprovechamiento de estos recursos. El funcionario recalcó que el carbón podría utilizarse para la exportación. Estas valoraciones se producen en un contexto donde delegaciones de ambos países evalúan áreas de cooperación conjunta que abarcan hidrocarburos, gas y electricidad.
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2: 744. Una persona fallecida y otra herida fue el lamentable saldo que dejó una colisión entre motos en la avenida principal de Mesa de Cavacas, en Guanare, estado Portuguesa.
3: El ahora occiso se le identificó como Félix José Montilla Fernández, de 35 años, de oficio albañil y con residencia en el barrio La Guajira de Mesa de Cavacas.
2: De la persona herida se conoció a través de los organismos policiales que se trata de José Rafael Barrios Dum, de 22 años, sargento segundo de la Guardia Nacional Bolivariana y con residencia en el barrio El Valle de la misma localidad.
3: La reseña policial indica que el albañil iba por la vía en una moto tipo paseo Kigua y modelo Express, y en las adyacencias de la sede de la UNEFA Guanare colisionó contra la moto en la que circulaba en sentido contrario Barrios Dum, una Vera modelo BR-150.
2: Tras el impacto, los dos motorizados cayeron de manera violenta en el asfalto.
3: Los dos los trasladaron hasta el Hospital Universitario Dr. Miguel Orá de la capital portuguesa.
2: De acuerdo con el diagnóstico médico, Dum presentó traumatismos generalizados, mientras que Montilla Fernández sufrió politraumatismo y shock hipovolémico que le produjo su deceso más tarde.
3: Al sitio acudió una comisión de la División de Investigaciones de Accidentes de Tránsito de la Policía Nacional Bolivariana para encargarse de las averiguaciones del suceso.
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3: 746.
2: Detuvieron a un hombre que intentó lanzar a su pareja desde un tercer piso en Nacarigua y quedó grabado en video.
3: Este hecho ocurrió en la Torre Zona 11 del Complejo Habitacional Simón Bolívar, ubicado en el municipio Páez de Portuguesa.
2: La víctima, una mujer de 27 años, estuvo en riesgo de caer al vacío durante el episodio que quedó registrado en un video difundido luego en redes sociales.
3: Tras recibir la alerta, comisiones de la policía de Portuguesa acudieron al lugar para controlar la situación y proteger a la joven.
2: Los funcionarios aplicaron técnicas de mediación para intervenir durante el momento de tensión dentro del apartamento. Chamo, cuidado, ella vale oro, por favor, detente. Y el hombre finalmente escuchó.
3: Bueno, también según la intervención, permitió que la mujer fuera liberada y puesta a salvo antes de que ocurriera una caída desde el tercer piso.
2: ¿Quién es el hombre que intentó lanzar a la mujer? Es Jorgin Durán, de 32 años de edad, señalado como la pareja de la víctima.
3: Funcionarios concretaron la aprehensión de este sujeto y notificaron el procedimiento a la fiscalía correspondiente del Ministerio Público.
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3: 747. Una colisión entre dos camionetas se registró en la avenida Ramón Antonio Medina de Coro, capital del estado Falcón, que dejó el saldo de 7 personas heridas.
2: Todos los afectados fueron atendidos y trasladados al hospital Doctor Alfredo Van Grieken de Coro.
3: Se trata de dos damas de 20 y 24 años de edad, dos hombres de 28 y 39 años, además de dos adolescentes de 17, todos con politraumatismos y escoriaciones múltiples.
2: Víctor Miquel, de 28 años de edad, fue quien sufrió la peor parte, con un traumatismo craneal severo y escoriaciones múltiples.
3: Las dos camionetas se impactaron cuando, al cruzar la avenida, al parecer, ninguna tuvo las precauciones del caso.
2: En el lugar estuvieron los funcionarios de Protección Civil, bomberos y la Policía Nacional Bolivariana.
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2: 748. La tarde de este lunes, fuertes precipitaciones acompañadas de ráfagas de viento registradas en la capital carabobeña provocaron la caída de un árbol de gran magnitud sobre un vehículo particular en la redoma Movistar, sector La Viña, estado Carabobo.
3: En el vehículo afectado se trasladaba una mujer embarazada, quien resultó herida tras el fuerte impacto ocasionado por la caída del árbol.
2: Efectivos del Cuerpo de Bomberos de Valencia acudieron al sitio para prestar los primeros auxilios a la mujer y realizar su traslado inmediato a la Maternidad del Sur para la respectiva valoración médica.
3: Comisiones mixtas y voluntarios de Protección Civil Carabobo se mantienen en el área realizando labores de despeje y mitigación de riesgos.
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3: 7:49.
2: Las 7:49.
3: Fuertes lluvias acompañadas de ráfagas de viento registradas a eso de las 5 de la tarde causaron el colapso de la estructura metálica del local comercial GP Tires en el sector La Encrucijada de Cagua, así como anegaciones en diversas áreas de los municipios Sucre y Santiago Mariño en el estado Aragua.
2: La estructura del establecimiento se dio por completo sobre la vía pública y cayó encima de un vehículo en el que se trasladaba una familia de 4 integrantes, 2 adultos y 2 niños, y de una motociclista que se resguardaba de la precipitación. A pesar de la gravedad del impacto, no se reportaron víctimas mortales y se convirtió la atención de un herido.
3: Por su parte, el otro ciudadano afectado relató las circunstancias del hecho tras quedar detenido debajo de la estructura. Dijo, fue un inconveniente que nos quedamos accidentados, el carro se nos apagó y de repente nos pusimos debajo del local de los cauchos y de repente, en cuestión de segundos, se vino el techo. Quedé ahí atrapado con los niños dentro del carro y fue una experiencia muy horrible.
2: Caramba. Pero buscó refugio y resulta que el refugio lo impactó. De manera simultánea, las precipitaciones generaron acumulación de agua por encima del nivel de las aceras en las localidades de La Encrucijada, Cagua, La Julia y la avenida intercomunal de Turmero en el estado Aragua.
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2: informe. 751. A través de labores de patrullaje cibernético en redes sociales, el Cuerpo de Investigaciones Científicas, Penales y Criminalísticas detectó la circulación de falsos formatos de citaciones institucionales utilizados por redes delictivas e individuos inescrupulosos para intimidar y extorsionar a la población.
3: Las investigaciones determinaron que los documentos fraudulentos usurpan el nombre y la firma del director de la Policía Científica con el fin de otorgarles una aparente legalidad y presionar a las víctimas.
2: Ante esta modalidad, la institución recordó que toda citación oficial se rige por estrictos protocolos internos de seguridad y es entregada de manera personal por funcionarios debidamente identificados y autorizados.
3: Las autoridades del 6CPC exhortaron a la ciudadanía a mantenerse alerta ante este tipo de estafas y acudir de inmediato a cualquiera de sus oficinas para interponer la denuncia formal en caso de recibir notificaciones sospechosas.
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3: 752.
2: Venezuela asistirá a la reunión energética del G20 en Houston, Texas, por invitación del presidente Donald Trump.
3: La delegación encabezada por por la ministra de Petróleo, Paula Henao, y el vicepresidente de PDVSA, Giovanni Martínez, se reunirán con la industria y autoridades de Estados Unidos para discutir la seguridad energética.
2: Esta participación se produce un mes después de firmar un acuerdo petrolero que otorga a Estados Unidos acceso a más del 20% de las reservas venezolanas en medio de nuevas medidas de desregularización ambiental de la administración Trump.
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2: 752. El presidente de la Cámara Petrolera de Venezuela, Enrique Noboa, estima que para un plazo de 4 o 5 años la producción de barriles de crudo por día puede alcanzar los 3 millones, tomando en cuenta los nuevos planes de producción en base a los nuevos acuerdos petroleros.
3: Estimaríamos, sin manejar cifras oficiales, ya que le corresponden al Estado y los operadores dar resultado y respaldo de las mismas, que en unos 4 o 5 años vamos a estar avanzando a unos 13 millones de barriles. Un tema de muchos actores trabajando de una forma pragmada, organizada y, por supuesto, el sector de bienes y servicios, nuestros trabajadores, la certificación de los mismos, detalló Noboa.
2: O sea, 5 años... para ver crecer la industria petrolera. 5 años más.
3: Prácticamente, sí.
2: Ajá, 5 años. Y 2, para más o menos que se estabilice la electricidad. Son 7 años.
3: Es lo que proyectan, proyectan en este momento.
2: Así es. Bueno, seguimos.
3: Noboa señaló que por cada empleo directo que genera la industria petrolera venezolana, se podría ver 10 empleos indirectos.
2: También espera que la migración tenga en Venezuela un espacio para poder regresar con dignidad y operar duro, con lo que significa el reimpulso de la industria petrolera.
3: El representante gremial agregó que el desarrollo involucra diversos sectores y puede beneficiar al empleo, mejora de salarios, desarrollo social, incorporación de masas, recursos financieros, que dijo serviría como motor fundamental para la economía nacional.
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3: 754.
2: El Banco Central de Venezuela establece que las tasas de interés anunciadas por el Banco Central de Venezuela transformarán todos los depósitos en bolívares a partir de hoy, 15 de septiembre.
3: Los ahorristas reciben mejores beneficios financieros porque la normativa oficial modifica los porcentajes mínimos aplicados por la banca nacional este mes.
2: Además, la medida busca estimular que las personas mantengan sus saldos locales frente a otras opciones financieras disponibles actualmente.
3: En consecuencia, los depósitos a la vista obtienen una rentabilidad mínima anual del 10% en las diferentes entidades financieras del país.
2: Por lo tanto, las cuentas corrientes participan activamente dentro de este nuevo esquema monetario implementado por las autoridades financieras nacionales recientemente.
3: Por otro lado, los depósitos de ahorro aumentan significativamente desde un mínimo del 32% hasta alcanzar el 42% anual.
2: Igualmente, las opciones a plazo fijo incrementan su rendimiento desde el 36% hasta llegar a 46% establecido formalmente.
3: Finalmente, cada institución bancaria mantiene la facultad legal de ofrecer porcentajes superiores según sus políticas comerciales internas para atraer nuevos clientes este año.
2: Pero entendemos que si yo tengo en el banco un dinero en bolívares, me va a generar intereses. Sin embargo, habrá que ver, no habla ahí de la cantidad de intereses, porque si el interés está muy por debajo de la subida diaria del dólar que el mismo Banco Central de Venezuela impulsa, sigo quebrado.
3: Se queda devaluado.
2: Exacto, porque si el dólar sube todos los días y mi interés sube anual, mensual, sigo quebrado. Sigo quebrado. 7:56. Vamos a establecer contacto a esta hora con Reidy Zambrano, que está al tanto de lo que nosotros estamos hablando y pendiente vía satélite para narrar lo que va a acontecer hoy a nivel climático en Venezuela. Hoy, martes 15 de septiembre, cuando vemos a Carora. Climatológicamente, Alexander, a esta hora.
3: Bueno, está soleada y bastante calurosa.
2: Ajá, no sé. Cero viento. Reidy, para todo el país, buenos días.
18: Buenos días para nuestra hermosa Venezuela. Hoy martes 15 de septiembre de 2026, mi mapa de Venezuela tiene nuestra Guayana Esequiba. Durante la madrugada y la mañana tendremos vientos nubosos acompañados de lluvias o lloviznas en nuestra Guayana Esequiba, Bolívar, Amazonas, Apure, Barinas, Portuguesa, Falcón, Lara, Yaracuy, Centro Norte, Táchira, Mérida, Trujillo y Zulia. Durante horas de la tarde y noche se estiman áreas nubladas generadoras de precipitaciones variables, algunas con actividad eléctrica en nororiente, región central, llanos occidentales, centro occidente, Andes y Zulia. Acumulados pluviométricos entre 1 y 40 milímetros. En cuanto a las temperaturas, una mínima de 5 grados Celsius en montañas de Mérida y máxima cercana a los 39 grados Celsius en Zulia, Falcón, Anzoátegui y Bolívar, Amazonas y nuestra Guayana Esequiba. Oleaje oscilando entre 1 y 1.5 metros de altura en toda la línea costera del país. Fase lunar, 3 días antes de cuarto creciente. Ubicación de las ondas tropicales número 49, suprimida el día 14 de septiembre a las 11 horas local. Número 50 desplazándose al norte de Surinam. Se estima su llegada a nuestra Guayana Esequiba en las próximas horas. El tiempo no espera, nosotros tampoco, el INAMEC, tu aliado contra la emergencia climática.
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3: 7:58.
2: El irrespeto a los espacios públicos en Carora los fines de semana llegan al extremo cuando se observan a bebedores orinando frente a la Plaza El Rotor en plena vía pública, dejando el hedor impregnado en paredes y árboles.
3: Familias de la vereda 9 del sector 2 de Calicanto llevan más de un mes con una cloaca colapsada.
2: Amigo motorizado, acuérdate de frenar en las esquinas y de moderar la velocidad en Carora. Frena esa alocada carrera porque vas a llegar más rápido al hospital o al cementerio.
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2: 7:59.
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2: 7:59.
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3: 8:10.
0: A más de 2 meses del evento sísmico que afectó a Venezuela, aún en el urbanismo OPP 26, ubicado en la parroquia Carballeda del sector Caribe, estado La Guaira, se están buscando cadáveres de niños. En el lugar, las labores de remoción de escombros y detención del colapso estructural continúa de manera ininterrumpida.
3: De acuerdo a declaraciones del jefe del cuerpo de bomberos desplegado en el sitio, los esfuerzos se concentran en la localización de los cuerpos de 30 niños que permanecen desaparecidos, quienes se encontraban disfrutando de un torneo de baloncesto en la cancha del complejo cuando ocurrió el terremoto.
0: Las operaciones se llevan a cabo con el apoyo de maquinaria pesada, camiones y equipos especializados que trabajan activamente en la extracción de vigas, cables y residuos. El panorama en el sector evidencia la magnitud del impacto sísmico, con edificaciones adyacentes severamente afectadas y montículos de material colapsado.
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0: Las 8:11.
3: 8:11.
0: El Instituto Nacional de Transporte Terrestre renovó su portal web y redujo de más de 700 a 88 los trámites disponibles desde este lunes 14 de septiembre de 2026. La medida busca simplificar las gestiones de los conductores y agilizar la atención ciudadana.
3: El Instituto Nacional de Transporte Terrestre informó el cambio a través de sus redes sociales.
0: El organismo invitó a los usuarios a utilizar la plataforma renovada para realizar solicitudes relacionadas con licencias, documentos vehiculares y certificaciones.
3: La modernización del Instituto Nacional de Tránsito Terrestre incluye una nueva interfaz para facilitar el acceso a los servicios digitales.
0: El objetivo es ofrecer procesos más rápidos y reducir la necesidad de acudir a terceros para completar las gestiones.
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0: 8 y 12.
3: 8:12.
1: Sector comercial de Falcón espera que unas 6 aeropuertos.

0: líneas se suben a la ruta Venezuela-Aruba. Douglas Duran amplía detalles con apoyo de Unión Radio.
1: El vicepresidente de la Cámara de Comercio y Turismo de la Vela de Coro, Juan Gotopo, indicó que varias aerolíneas estarían interesadas en iniciar las operaciones. Juan Gotopo, vicepresidente de la Cámara de Comercio y Turismo de la Vela de Coro.
2: El ministro de Turismo de la isla de Aruba, Wendy Cecilio, también ha indicado, en conjunto con el ministro presidente Mike Emma, de que aparte de Aeroparaguaná, también está Venezolana, Láser, Turpial, Dividivi, S-Air y Aruba Airlines, que están interesadas también en iniciar operaciones entre ambos países.
1: Asimismo, destacó que esto permitirá conectar a los falconianos con otros destinos internacionales.
2: Aparte de ello, también nos vemos favorecidos los falconianos porque tenemos como una puerta, otra puerta de salida distinta a Maiquetía, distinta a Colombia, y lo que viene a representar la isla, el aeropuerto de la isla de Aruba, el aeropuerto Reina Beatriz, por la gran cantidad de ofertas en vuelos que ellos representan, tanto para conectar a Norteamérica, Centroamérica, Sudamérica, pero también para vuelos hacia Europa.
1: El gremio mantiene expectativas positivas tras la reactivación de los vuelos comerciales entre Falcón y la isla caribeña. Desde el estado Falcón, Douglas Durán, Unión Radio.
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3: 813.
0: Las autoridades de Mérida confirmaron el trágico hallazgo en el río Albarregas de los restos biológicos pertenecientes a un feto en etapa de gestación.
3: El descubrimiento se produjo exactamente a la altura del pasaje 2 del barrio Pueblo Nuevo, ubicado en la jurisdicción del municipio Libertador de Mérida.
0: La llamada de emergencia formulada por los residentes del sector movilizó de manera inmediata a las comisiones policiales y rescatistas que patrullaban la zona andina.
3: Asimismo, efectivos pertenecientes a Polimérida y del Cuerpo de Bomberos en esa entidad acudieron al sitio exacto para resguardar la escena del suceso.
0: Los funcionarios actuantes acordonaron la ribera fluvial con la finalidad de evitar la alteración de evidencias a clave requeridas por las unidades de investigación criminal.
3: Las comisiones de auxilio aseguraron el perímetro de la variante natural hasta la llegada de oficiales detectivescas encargadas del levantamiento técnico legal.
0: Tras el hallazgo en el río Albarregas, los restos resultaron entregados a la Coordinación de Investigaciones de Delitos contra las Personas del CICPC.
3: La Policía Científica dio inicio de manera inmediata a las averiguaciones de campo orientadas a precisar el origen e identidad de los responsables involucrados.
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3: 8:15.
0: 8:15. Fede Cámaras Monagas crea consulta pública para evaluar cobros a desmedidos de tributos. Johnny Moisés Ulloa amplía detalles con apoyo de Unión Radio.
4: La iniciativa busca evaluar el impacto de la actual ordenanza en materia económica y elevar propuestas para adaptar la normativa a las dinámicas tributarias nacionales. Edgardo Berti, presidente de Fede Cámaras en Monagas.
5: Una encuesta que los datos se van a manejar de manera confidencial y al final vamos a informar, digamos, el porcentaje de la consulta y cuál será la vía, la respuesta en función de eso.
4: La consulta estará abierta tanto a miembros afiliados a las distintas cámaras de comercio y contribuyentes independientes.
5: El municipio de Maturín tiene una base de alrededor de 6.000 contribuyentes, alrededor de 32.000 emprendedores en el municipio de Maturín, y ellos también van a alimentar esto porque son futuros empresarios.
4: El presidente de Fedecámaras en la entidad, Edgardo Berti, precisó además que los resultados de la consulta permitirá realizar un documento con recomendaciones concretas para Maturín. En Monagas, Johnny Moisés Ulloa, Unión Radio.
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3: 8:16.
0: La presidenta encargada, Delcy Rodríguez, anunció nuevos nombramientos en áreas vinculadas con la política exterior, el comercio, los hidrocarburos y la representación diplomática venezolana.
3: Entre las designaciones se encuentra Andrea Gabriela Corao, quien asumirá la presidencia de la Agencia de Promoción de Exportaciones de Venezuela, Benexporta, adscrita al Ministerio del Poder Popular para las Relaciones Exteriores y Comercio Internacional.
0: En el área diplomática, Carlos Amador Pérez fue designado como viceministro para el Caribe, mientras que Eduardo Antonio Ramírez ocupará el cargo de viceministro para Asia y Oceanía.
3: Por su parte, Radamés Gómez Azuaje fue nombrado viceministro de Geopolítica de los Hidrocarburos del Ministerio del Poder Popular para Hidrocarburos.
0: La lista también incluye a Raúl Licausi, quien fue designado embajador y jefe de misión de Venezuela ante la Unión Europea, además de embajador extraordinario y plenipotenciario extraordinario y de Bélgica, con concurrencia ante el Gran Ducado de Luxemburgo.
3: Estos cambios han sido anunciados por la presidenta en encargada Rodríguez, en medio de lo que es una reorganización de distintas áreas del Ejecutivo venezolano.
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3: 8:17.
0: 8:17. Gobierno de Colombia abre diálogo con las familias de los connacionales detenidos en Venezuela. Oscar Pineda amplía detalles con apoyo de Unión Radio.
6: La reunión fue liderada por el viceministro de Asuntos Migratorios, Consulares y Protección Internacional, embajador Pedro Agustín Roa Arboleda. Entre los temas abordados estuvieron las condiciones de reclusión, las necesidades de las familias y las expectativas frente a las acciones que adelanta el Estado colombiano para brindar protección y asistencia consular a sus ciudadanos en el exterior.
7: Exploramos alternativas de solución y, como digo, lo más importante fue tender este puente entre el gobierno y las familias, escucharlos y empezar este diálogo para buscar una solución lo más pronto posible.
6: La Cancillería colombiana señaló que continuará adelantando las gestiones diplomáticas y consulares que correspondan con estricto apego al derecho internacional. Desde Bogotá, Oscar Pineda, Unión Radio.
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3: 8:18.
0: La Autoridad Nacional de Emergencia y Protección Civil de Portugal informó que en la noche de este lunes, más de 500 efectivos combaten un incendio forestal declarado en el centro del país.
3: Según la institución, el fuego empezó a las 4:05 de la tarde, hora local, en una zona forestal del Albito Dabaira, que corresponde al municipio de Proenca Anova y se ubica 190 kilómetros al noroeste de Lisboa.
0: Hasta el momento, el ente no ha reportado víctimas, evacuaciones o edificios afectados en ninguna estimación de la superficie quemada. Sin embargo, los bomberos continúan en el lugar.
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0: 8:19.
3: 8:19.
0: Un primo de la presidenta de Perú, Keiko Fujimori, fue hallado sin vida y en su domicilio después de que sus vecinos alertasen de que hacía varias semanas que no lo veían, según reportaron fuentes oficiales.
3: El fallecido es Isidro Kagami Fujimori, de 67 años, hijo de Juana Fujimori, hermana del expresidente peruano Alberto Fujimori y, por ende, primo hermano de la actual mandataria, que desempeña el cargo desde el pasado 28 de julio.
0: Recuerdo con los medios que tuvieron acceso al reporte policial, el cuerpo del pariente de la gobernante peruana no presentaba signos de violencia cuando el sábado ingresaron a la vivienda agentes de la policía.
3: Kagami Fujimori vivía solo en un barrio del distrito limeño de La Molina, donde los vecinos relataron que no lo habían visto desde hacía al menos 15 días.
0: Un vigilante de seguridad de la zona que solía conversar con él aseguró que le había contado que estaba yendo al hospital porque no encontraba muy bien su salud y entonces fue al centro médico.
3: En un breve mensaje en sus redes sociales, Fujimori lamentó el fallecimiento de su primo y elevó una oración por su eterno descanso.
0: Las autoridades peruanas aún están investigando la verdadera causa de la muerte del primo de Fujimori.
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0: 8:20.
3: 8:20.
0: Un estudiante española de 21 años de edad que estudiaba educación infantil en la Universidad de Granada fue asesinada en la ciudad de Cuautla, en México, donde llevaba un mes participando en un programa de movilidad universitaria.
3: Según se confirmó por las autoridades mexicanas, la joven sufrió un asalto con violencia y murió de varias heridas con arma blanca.
0: Claudia Tacoronte Aguilera, natural de Santa Brígida, Gran Canaria, se encontraba ya en su cuarto año de carrera y se había trasladado a México en agosto para una estancia en la Universidad Autónoma del Estado de Morelos.
3: Los hechos que se produjeron en la noche del sábado se investigan como un femicidio, aunque de momento se ignora con certeza el móvil de la agresión. Sin embargo, algunos medios hablan de que podría tratarse de un robo violento.
0: La joven se encontraba en las inmediaciones de la Casa de la Cultura y, al parecer, según las primeras investigaciones, buscó refugio en el interior del edificio, donde fue hallada con varias heridas de arma blanca.
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0: Son las 8:22.
3: 8:22.
0: Un ciudadano venezolano de 30 años de edad murió tras recibir múltiples disparos durante un ataque registrado en una estación central en Santiago de Chile.
3: Este hecho ocurrió cerca de la medianoche de este sábado.
0: El tiroteo se produjo alrededor de las 2:20 de la madrugada en la calle Obispo Javier Vázquez, cerca de las avenidas Padre Alberto Hurtado y Nicasio Retamales. Un hombre se habría acercado hasta la víctima y le disparó en reiteradas ocasiones.
3: El venezolano cayó herido sobre la acera. Según el reporte de las autoridades, el atacante habría efectuado 9 disparos cuando la víctima ya se encontraba en el piso.
0: Las autoridades de Chile, tras este nuevo homicidio en este país, se encuentra investigando para determinar el móvil y además para dar con el paradero de los delincuentes.
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0: El irrespeto a los espacios públicos en Carora los fines de semana llega al extremo cuando observan a bebedores orinando frente a la Plaza El Rotor delante de niños y mujeres en plena vía pública, dejando además el hedor impregnado en paredes y árboles. Pase por allá y tápese la nariz porque no va a soportar.
3: Familias de la vereda 9 del sector 2 de Calicanto llevan más de un mes con una cloaca colapsada.
0: Amigo motorizado, acuérdate de frenar en las esquinas y de moderar la velocidad en Carora. Frena esa alocada carrera porque vas a llegar más rápido al hospital o al cementerio.
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1: 8:33.
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3: La selección nacional de voleibol masculina encontró desde el primer serve de la fórmula para controlar el ritmo del partido y derrotó 3-0, 25-14, 26-4 y 25-16 a Chile para quedarse con el tercer lugar del suramericano sub-19 de Araguari, Brasil, y clasificar al Mundial de 2027.
1: El equipo nacional salió decidido desde el primer balón y estableció una diferencia clara en el primer parcial.
3: El 24-14 reflejó la superioridad en ataque y permitió tomar ventaja de 1-0. Benjamín García y Diego Rondón asumieron el protagonismo ofensivo con puntos determinantes para abrir una brecha que Chile no pudo recordar.
1: En el segundo episodio llegó la mayor resistencia chilena. Venezuela tuvo que disputar cada punto hasta el cierre, pero respondió en los momentos decisivos para imponerse 26-24 y quedar a un set de la medalla.
3: Horacio Flores y Calle se destacaron en la red con intervenciones clave que permitieron sostener la ventaja en los intercambios a finales y colocar el marcador 2-0. Bueno, este es uno de los deportes que a mí me gusta, Alexander, el voleibol.
1: Muy fascinante, sí.
3: Sí, hay por ahí un grupo, un equipo que me quiera meter ahí, aunque sea de banca, estamos ahí a la orden.
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3: 8:34. La delegación venezolana inició con racha ganadora su participación en los 13 Juegos Suramericanos Santa Fe 2026. Los criollos Catherine Echandía, Frailin Guanipa y Jorge Otaiza se alzaron en los más altos del podio y consiguieron 3 primeras medallas doradas para Venezuela.
1: Echandía fue la primera en levantar la presea de oro alzando 111 kilogramos durante la competencia de levantamiento de pesas y se consagró como la campeona de la categoría de 53 kilogramos.
3: Otaiza fue líder en la prueba de 50 metros mariposa masculino al lograr un tiempo de 23.60 segundos. El podio lo completó el argentino Santiago Grassi, que llegó a 23.62 a solo 0.02 del ganador, y Ulises Casau, otro argentino, que llegó al bronce con 23.84 segundos.
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3: Las 8:35.
1: 8:35.
3: Las grandes ligas develaron a los 30 nominados para el premio Roberto Clemente, distinción que cada año reconoce la figura de un jugador enmarcada en los valores y el respeto al juego, tanto dentro como fuera del terreno, así como su labor y aporte a la comunidad que representa.
1: Para esta edición, solo el venezolano está en la lista. El lanzador Pablo López, quien por tercer año representa a Mellizos de Minnesota.
3: Un orgullo para Venezuela, solo un venezolano para esta importante nominación al premio Roberto Clemente. Si se trata de Pablo López, felicitaciones. Son las 8:36. El Vino Tinto Futsal Femenino logró su segunda victoria al hilo en el Suramericano Sub-20. Al vencer 0-12 el pasado domingo en el Bolivariano de Barquisimeto.
1: Las dirigidas por Mike Guerra de nuevo fueron de menos a más en un partido que se decidió en la segunda parte. Anotaron Keibirle Salas y María Silvey.
3: Pero se trató de un extraordinario encuentro Vinotinto Futsal Sub-20. Que volvió a vencer en el suramericano en esta oportunidad en suelo larense, en el domo bolivariano.
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3: 8:37. Colombia y Chile jugarán este próximo 13 de noviembre un partido amistoso en el estadio Pascual Guerrero.

0: De Cali, y donarán las ganancias de este encuentro a los damnificados por el terremoto de magnitud 7,4 del pasado 10 de agosto.
1: Ese partido se jugará en Cali el 13 de noviembre, cae un día viernes, un horario todavía por confirmar, manifestó el presidente de la Federación Colombiana de Fútbol, Ramón Jesús.
0: Pero bastante bien esta buena obra, que Colombia y Chile jueguen en un amistoso para lo que se recaude dárselo a los damnificados por el terremoto de Colombia. Pero acá no se ha dicho todavía, hasta ahora, que en la Liga Venezolana del Béisbol Profesional se haga un juego para donar ese dinero a los de Vargas, pero a los, no, de La Guaira.
1: No se ha hablado nada de eso.
0: Todavía no.
1: Es más, no se volvieron a dar tampoco cifras actualizadas de cómo está esa tragedia.
0: Sí, sí, sí. Vamos a esperar a ver si los juegos de la Liga del Béisbol Profesional abren un juego para donar. Y en más de el deporte, nos vamos al fútbol, y a Lamine Yamal se le ha comparado múltiples veces con Lionel Messi por su zurda y la banda por donde juega.
1: El futbolista del Fútbol Club Barcelona acumula 7 goles y 2 asistencias en los primeros 6 partidos oficiales del curso.
0: Si tenemos solamente en cuenta la liga, Lamine acumula 6 goles en las primeras 5 jornadas. Estos 6 han llegado en forma de doblete, cifras que en el siglo XXI únicamente están al alcance del delantero rosalino.
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0: Son las 8:39.
1: 8:39.
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0: Llegamos al fascinante mundo del espectáculo y de la farándula en Sensación Informa. Y hablamos de Shakira. Shakira aterrizó en Madrid ante el inicio el próximo viernes de la residencia en Madrid, con la que pondrá fin a uno de sus no menos históricos giras, Las Mujeres Ya No Lloran, certificado como el tour latino más taquillero del planeta.
1: La artista colombiana llegó al aeropuerto Barajas Adolfo Suárez al mediodía y no dudó en acercarse a los muchos seguidores y medios que la esperaban para dialogar con ellos e incluso bailó.
0: En un buen momento, dice ella, no solo por su relación con España, donde ya se le llama el talismán de la roja, por sendas victorias de la selección española de fútbol en los mundiales a los que la colombiana ha puesto sintonía. En este último, el tema Dai Dai, que llegó al número uno global.
1: También lo es por el éxito de este Las Mujeres Ya No Lloran World Tour, con récords de asistencia como el del Zócalo de Ciudad de México en marzo, con 400.000 asistentes, o hitos como el de su concierto en Copacabana, Brasil, con más de 2 millones de personas.
0: Pero Alexander, sin más conciertos previstos en Europa u otro punto de España, está previsto que actúe durante 12 noches en Madrid, concretamente el 18, 19, 20, 25, 26 y 27 de septiembre, y las del 2, 3, 4, 9, 10 y 11 de octubre. Y ahí Shakira cierra su histórica gira Las Mujeres Ya No Lloran Tour. Bueno, son las 8:42. Y de manera extraoficial nos llega la información a Sensación de que Silvestre Dangond ha sido intervenido quirúrgicamente, Alexander. No se ha dicho todavía en qué zona del cuerpo fue intervenido, fue operado. Pero una fotografía que está llegándonos en este momento, lo vemos calvo, lo vemos sin cabello. No sé si fue que le operaron parte de la cabeza,

0: parecido, pero no tiene cabello de momento, de acuerdo a esta fotografía, y está recluido en un centro asistencial.
1: Sí, sí, sí está rapado, se puede presumir que haya sido intervenido de alguna operación en su cabeza.
0: Sí, en su cabeza. Así que estaremos esperando más detalles de este gran artista que ha venido a Venezuela en diferentes oportunidades y ha puesto a bailar a muchos con este nuevo estilo de vallenatear o de vallenato, porque él, además que interpreta sus vallenatos que son así de dolor, de para los que están heridos del amor, también tiene un ritmo tipo pop.
1: Sí, podríamos llamarlo un vallenato, sí, vallenato pop.
0: Ajá. Así como este que está sonando, 20 y

0: instrumentos como el acordeón.
1: Y la propia voz de del tangón también.
0: Así es. Pero que te mejores, Silvestre Dangón. De esta manera llegamos al final de esta mágica e interesante sesión de farándula. En Sensación Informa.
1: 8:44.
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0: Lluvias y fuertes vientos azotaron la tarde de este lunes al asentamiento campesino Montañas Verdes en la carretera panamericana, municipio Torres.
1: Opositora Dionora Figuera arribó al país para retomar a mesa de diálogo.
0: Por disputa de un terreno, hombre con machete en mano irrumpió en una vivienda amenazando a una familia en Palmarito, parroquia Montaña Verde, municipio Torres.
1: Presidenta encargada Delcy Rodríguez anuncia rehabilitación de 1.500 escuelas este año.
0: Dos accidentes de tránsito en el mismo sitio, sector Sabaneta, 5 minutos de Carora, volcó una cava y luego un vehículo chocó contra un cerro dejando 3 heridos.
1: Fede Cámaras asegura que hay voluntad para incrementar los ingresos de los trabajadores.
0: Así lo ha encontrado sin vida un agricultor al oeste de Barquisimeto.
1: Mujer murió en el hospital central de San Felipe en Yaracuy tras haber ingerido herbicida.
0: Barquisimeto se encuentra realizando actividades en homenaje a su aniversario número 474.
1: Padre e hijo pierden la vida en una colisión entre moto y camión en Papelón, estado Portuguesa.
0: Llegó a Venezuela Gilles Bertrand, el nuevo embajador de la Unión Europea en el país.
1: Un muerto y un herido dejó colisión entre motos en Mesa de Cavacas, Guanare, Portuguesa.
0: Estados Unidos contempla el carbón venezolano en sus nuevos acuerdos energéticos.
1: 7 lesionados dejó choque entre camionetas en Coro.
0: Detienen a un hombre que intentó lanzar a su pareja desde un tercer piso en Acarigua y quedó grabado en vídeo.
1: El 6FC alerta sobre uso de falsas citaciones para amedrentar y extorsionar a la ciudadanía.
0: Venezuela asistirá por invitación de Trump a reunión energética del G20 en Texas.
1: Cámara Petrolera estima que la producción de barriles de petróleo alcanzará los 3 billones por día en 5 años.
0: Celiada simplifica trámites aduaneros para impulsar el comercio internacional.
1: Árbol cae sobre un vehículo y deja herida a una mujer embarazada en Valencia.
0: Fuertes lluvias y viento elevaron un toldo de aluminio en el estado Aragua, donde unas personas se estaban refugiando.
1: Denuncian presunta muerte de un recluso y alertan hacinamiento en Coro.
0: Banco Central de Venezuela aplica nuevas tasas de interés a depósitos a partir de hoy 15 de septiembre.
1: Presidenta encargada Delcy Rodríguez planea asistir a la Asamblea General de la ONU en Nueva York.
0: La Federación de Empleados Públicos plantea bono navideño de $300 en mesa de diálogo. Todavía buscan entre los escombros a 30 niños en el estado La Guaira.
1: Más de 500 efectivos combaten incendio forestal en Portugal.
0: Hallan sin vida en un domicilio a un primo de la presidenta de Perú, Keiko Fujimori.
1: Asesinan a estudiante española en México.
0: Estados Unidos contempla el carbón venezolano en sus nuevos negocios energéticos.
1: Registran 3 sismos en menos de 10 minutos al noroeste de Colombia.
0: Venezolano es asesinado a tiros en plena vía pública en Chile.
1: Ataque armado deja 4 muertos y 3 heridos en Colombia.
0: En deportes,
1: la selección de voleibol sub-19 se clasificó al Mundial 2027.
0: Venezuela logra sus primeras 13 medallas de oro en los Juegos suramericanos.
1: Venezolano Pablo López, nominado al premio Roberto Clemente 2026.
0: Vinotinto Futsal Sub-20 volvió a vencer en el suramericano.
1: Colombia y Chile jugarán amistoso para donarle ganancias a afectados por terremoto.
0: Natación ganó 3 medallas para Venezuela en sudamericano.
1: Lamine Yamal igualó un récord de Messi.
0: En arte y en espectáculo, Silvestre Dangond ha sido intervenido quirúrgicamente.
1: Shakira llegó a Madrid para cerrar su histórica gira.
0: Hasta aquí las informaciones.
1: Trabajamos para ustedes el periodista Richard Alexander Lameda, CNP 14600 en la jefatura de redacción.
0: Narradores:
1: Richard Alexander Lameda, CNP 14600
0: y Elvin Alexander Lameda.
1: Asistencia de programación:
0: una red de profesionales, corresponsales y técnicos apoyándonos en todo el país, coordinados por Elvin Alexander Lameda.
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0: Suero-Digital es la cuenta de Instagram en Carora, reconócela por la taparita.
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0: Te invitamos para mañana miércoles a este mismo dial para que sigamos en la onda informativa reportándote noticias actualizadas. Por Sensación Informa, bendecido martes.
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este desayuno. Y vamos a felicitar a todos en general porque están de cumpleaños. El bien Alexander Lameda en el control técnico y musicalización. Que les habla Richard Alexander Lameda, certificado de locutor universitario 47402, avalado por la Universidad del Zulia. Música es lo que les traemos a todos ustedes, principalmente los éxitos que se han identificado con sus emociones durante bastante tiempo. Entre ellos, la primera canción que suena con Wilfredo Vargas, Dos Rosas.

0: 9:19.
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2: Buenos días, Carola Torres Lara, Venezuela Planeta. Desde la división informativa de la FM Sensación te reporta Richard Alexander Lameda, 14600, Colegio Nacional de Periodistas, Seccional Lara. Los titulares más importantes de las informaciones acontecidas hasta este momento en nuestro planeta. Edición y montaje, Elvin Alexander Lameda. Árboles derribados y voladuras de techos tras fuertes lluvias con vientos se registraron en el asentamiento campesino Montañas Verdes, carretera panamericana, municipio Torres. Por una disputa con un terreno, hombre con machete en mano destroza cerca y amenaza a familia en Palmarito, municipio Torres. Accidente cerca de Carora cuando un camión tipo Cava volcó en el sector Sabaneta. Tres personas a bordo de un vehículo resultaron heridas al chocar contra un cerro en el sector Sabaneta a 5 minutos de Carora. Agricultor es asesinado en el sector Buenavista, al oeste de Barquisimeto. Llega a Venezuela Giles Bertram, nuevo embajador de la Unión Europea. Estados Unidos contempla el carbón venezolano en sus nuevos acuerdos energéticos. Detienen a un hombre que intentó lanzar a su pareja desde un tercer piso en la Carigua y quedó grabado en vídeo. Venezuela asistirá por invitación de Trump a reunión energética del G20 en Texas. Policía Nacional Bolivariana incauta 18 kilogramos de marihuana en Nueva Esparta. CENIAT simplifica trámites aduaneros para impulsar el comercio internacional. Árbol cae sobre un vehículo y deja herida a una mujer embarazada en el norte de Valencia en medio de un aguacero. Fuertes lluvias provocaron el colapso de un toldo de aluminio en un local comercial en Aragua. Observatorio Venezolano de Prisiones denuncia presunta muerte de recluso y alerta por hacinamiento en Coro. Banco Central de Venezuela aplica nuevas tasas de interés a depósitos a partir de hoy 15 de septiembre. Dinora Figuera llegó a Venezuela para continuar con el diálogo. Presidenta encargada Delcy Rodríguez planea asistir a la Asamblea General de la ONU en Nueva York la próxima semana. Federación Nacional de Empleados Públicos plantea bono navideño de $300 en mesa de diálogo. Retiradas más de 792 mil toneladas de escombros en La Guaira. Activan plan preventivo en Yaracuy por incremento de lluvias. La Guaira inició clases con 84% de escuelas rehabilitadas tras sismos. Cuerpos de rescate buscan a 30 niños bajo los escombros en el urbanismo OPP26 de Caribe, Estado La Guaira. Instituto Nacional de Transporte Terrestre renueva su portal web. Conmoción en Mérida tras el hallazgo de un feto en el río Albarregas. Empresarios internacionales evalúan reserva de crudo en Trujillo para concretar acuerdos. Lancha se vuelca en el río Caroní. Presidenta encargada Delcy Rodríguez anuncia nuevos nombramientos en el Ejecutivo. Ministro de Educación Héctor Rodríguez indica que más del 99% de escuelas abrieron este lunes. Opositor Timoteo Zambrano asume como embajador en España. CICPC alerta sobre falsas citaciones usadas para extorsionar. Estados Unidos flexibiliza sanciones a PDVSA y establece nuevas condiciones para operaciones con Venezuela. Más de 500 efectivos combaten incendio forestal en el centro de Portugal. Hallan sin vida en su domicilio a un primo de la presidenta peruana Keiko Fujimori. Asesinan a estudiante española en México. Registran 3 sismos en menos de 10 minutos en el noroeste de Colombia. Venezolano es asesinado a tiros en plena vía pública en Chile. Ataque armado deja 4 muertos y 3 heridos en Colombia. En deportes, selección de voleibol sub-19 se clasificó al Mundial del 2027. Venezuela logra sus primeras 13 medallas de oro en los Juegos Suramericanos. Venezolano Pablo López, nominado al premio Roberto Clemente 2026. Vinotintos Futsal sub-20 volvió a vencer en el Suramericano. Colombia y Chile jugarán amistoso para donarle ganancias a afectados por el sismo. Natación ganó 3 medallas para Venezuela en Sudamericano. Lamine Yamal igualó un récord de Messi. Y espectáculo. Shakira llega a Madrid para cerrar su histórica gira. Silvestre Dangón fue intervenido quirúrgicamente. En efemérides, en 1897 nace el escritor Mario Briceño Iragorri. En 1953 muere Isaías Medina Angarita, militar y político venezolano. En 1823 Chile se convierte en el primer país en prohibir las corridas de toros. En 1890 nace la escritora Agatha Christie. En 1965 inició la serie Perdidos en el Espacio. En 1998 muere Reynold Johnson, creador del disco duro y la cinta de video. En 1972 se inicia la cedulación a color en Venezuela. En 2007 muere el músico y director de orquesta Aldemaro Romero. En 2022 se retira el tenista Roger Federer. Hoy es el Día Internacional del Reggaetón, Día Internacional de la Democracia, Día de la Concienciación sobre el Linfoma, Día del Greenpeace, Paz Verde, Día del Cabello Afro, Día de la Salud Prostática, Día de la Hamburguesa Doble Queso y en Argentina, Día de la Flor. Te dejamos esta frase: la medida del amor es amar sin medida. Confucio. 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

0: 10 y un minuto.
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2: Sensación informa. Establecemos contacto con Reidy Zambrano, presidente del Instituto Nacional de Meteorología e Hidrología, INAMEDE, para que nos detalle el comportamiento climático para Venezuela hoy martes.
3: Buenos días para nuestra hermosa Venezuela. Hoy martes 15 de septiembre de 2026. Mi mapa de Venezuela tiene nuestra huella seguida durante la madrugada y la mañana. Tendremos mantos nubosos acompañados de lluvias o llovinas en nuestra huella seguida: Bolívar, Amazonas, Apure, Barinas, Portuguesa, Falcón, Lara, Yaracuy, Centro Norte, Táchira, Mérida, Trujillo y Zulia. Durante horas de la tarde y noche se estiman áreas nubladas generadoras de precipitaciones variables, algunas con actividad eléctrica en nororiente, región central, llanos occidentales, centro occidente, Andes y Zulia. Acumulados pluviométricos entre 1 y 40 milímetros. En cuanto a las temperaturas, una mínima de 5 grados Celsius en montañas de Mérida y máxima cercana a los 39 grados Celsius en Zulia, Falcón, Anzoátegui y Bolívar, Amazonas y nuestra Guayana Esequiba. Oleaje oscilando entre 1 y 1.5 metros de altura en toda la línea costera del país. Fase lunar 3 días antes de cuarto creciente. Ubicación de las ondas tropicales número 49, suprimida el día 14 de septiembre a las 11 horas local. Número 50 desplazándose al norte de Surinam. Se estima su llegada a nuestra Guayana Esequiba en las próximas horas. El tiempo no espera, nosotros tampoco. INAMEC, tu aliado contra la emergencia climática.
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0: 10:37.
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2: 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Un halo solar sorprende la mañana de este martes a los caroreños al posarse en un tamaño de grandes dimensiones sobre la ciudad. El fenómeno ha llamado poderosamente la atención porque a su vez forma un extraño anillo unido al halo principal, asombrando a quienes lo observan para fotografiarlo. ¿Qué es un halo solar? Es un fenómeno óptico y atmosférico que se manifiesta como un gran anillo brillante de luz alrededor del sol, caracterizado por tonos rojizos en su borde interior y azulados en el exterior. Ocurre cuando la luz solar atraviesa nubes altas del tipo cirrostrato, compuestas por millones de microscópicos cristales de hielo suspendidos a más de 5 kilómetros de altitud. Al refractarse la luz en múltiples direcciones a través de estos cristales, se crea la ilusión desde la Tierra de un círculo luminoso perfecto que rodea al astro central. De acuerdo a los especialistas en meteorología, este fenómeno no debe alarmar a la población porque no causa ningún tipo de daño.
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1: Linda cumpleañera, que Dios la bendiga.
2: La canción Romance Quinceañero cuenta la historia de una joven de clase alta que se enamora de un cantante folclórico y

0: su padre, preocupado por el qué dirán, la obliga a abortar, lo que lleva a la muerte de la joven y del bebé y la cárcel para el cantante.
1: Ella al mirar al cantante le dio una sonrisa.
0: La historia se desarrolla en el contexto de una fiesta de 15 años donde la joven confiesa a su padre que está embarazada del cantante a quien ama profundamente. Luis Silva aclara que él no es el protagonista de la historia, sino que canta lo que le contó un joven en la cárcel.

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0: 10:47.
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2: Buenos días, Carola Torres Lara, Venezuela Planeta. Desde la división informativa de la FM Sensación te reporta Richard Alexander Lamera, 14600, Colegio Nacional de Periodistas, Seccional Lara. Los titulares más importantes de las informaciones acontecidas hasta este momento en nuestro planeta. Edición y montaje, Elvin Alexander Lamera. Árboles derribados y voladuras de techos tras fuertes lluvias con vientos se registraron en el asentamiento campesino Montañas Verdes, carretera panamericana, municipio Torres. Por una disputa con un terreno, hombre con machete en mano destroza cerca y amenaza a familia en Palmarito, municipio Torres. Accidente cerca de Carora cuando un camión tipo Cava volcó en el sector Sabaneta. Tres personas a bordo de un vehículo resultaron heridas al chocar contra un cerro en el sector Sabaneta a 5 minutos de Carora. Agricultor es asesinado en el sector Buenavista, al oeste de Barquisimeto. Llega a Venezuela Gilles Bertrand, nuevo embajador de la Unión Europea. Estados Unidos contempla el carbón venezolano en sus nuevos acuerdos energéticos. Detienen a un hombre que intentó lanzar a su pareja desde un tercer piso en la Carigua y quedó grabado en vídeo. Venezuela asistirá por invitación de Trump a reunión energética del G20 en Texas. Policía Nacional Bolivariana incauta 18 kilogramos de marihuana en Nueva Esparta. CENIAT simplifica trámites aduaneros para impulsar el comercio internacional. Árbol cae sobre un vehículo y deja herida a una mujer embarazada en el norte de Valencia en medio de un aguacero. Fuertes lluvias provocaron el colapso de un toldo de aluminio en un local comercial en Aragua. Observatorio Venezolano de Prisiones denuncia presunta muerte de recluso y alerta por hacinamiento en Coro. Banco Central de Venezuela aplica nuevas tasas de interés a depósitos a partir de hoy 15 de septiembre. Dinora Figuera llegó a Venezuela para continuar con el diálogo. Presidenta encargada Delcy Rodríguez planea asistir a la Asamblea General de la ONU en Nueva York la próxima semana. Federación Nacional de Empleados Públicos plantea bono navideño de $300 en mesa de diálogo. Retiradas más de 792 mil toneladas de escombros en La Guaira. Activan plan preventivo en Yaracuy por incremento de lluvias. La Guaira inició clases con 84% de escuelas rehabilitadas tras sismos. Cuerpos de rescate buscan a 30 niños bajo los escombros en el urbanismo OPP26 de Caribe, Estado La Guaira. Instituto Nacional de Transporte Terrestre renueva su portal web. Conmoción en Mérida tras el hallazgo de un feto en el río Albarregas. Empresarios internacionales evalúan reserva de crudo en Trujillo para concretar acuerdos. Lanca se vuelca en el río Caroní. Presidenta encargada Delcy Rodríguez anuncia nuevos nombramientos en el Ejecutivo. Ministro de Educación Héctor Rodríguez indica que más del 99% de escuelas abrieron este lunes. Opositor Timoteo Zambrano asume como embajador en España. CICPC alerta sobre falsas citaciones usadas para extorsionar. Estados Unidos flexibiliza sanciones a PDVSA y establece nuevas condiciones para operaciones con Venezuela. Más de 500 efectivos combaten incendio forestal en el centro de Portugal. Hallan sin vida en su domicilio a un primo de la presidenta peruana Keiko Fujimori. Asesinan a estudiante española en México. Registran 3 sismos en menos de 10 minutos en el noroeste de Colombia. Venezolano es asesinado a tiros en plena vía pública en Chile. Ataque armado deja 4 muertos y 3 heridos en Colombia. En deportes, selección de voleibol sub-19 se clasificó al Mundial del 2027. Venezuela logra sus primeras 13 medallas de oro en los Juegos Suramericanos. Venezolano Pablo López, nominado al premio Roberto Clemente 2026. Vinotintos Futsal sub-20 volvió a vencer en el Suramericano. Colombia y Chile jugarán amistoso para donarle ganancias a afectados por el sismo. Natación ganó 3 medallas para Venezuela en Sudamericano. Lamine Yamal igualó un récord de Messi. En arte y espectáculo. Shakira llega a Madrid para cerrar su histórica gira. Silvestre Dangond fue intervenido quirúrgicamente. En efemérides. En 1897 nace el escritor Mario Briceño Iragorri. En 1953 muere Isaías Medina Angarita, militar y político venezolano. En 1823 Chile se convierte en el primer país en prohibir las corridas de toros. En 1890 nace la escritora Agatha Christie. En 1965 inició la serie Perdidos en el Espacio. En 1998 muere Reynold Johnson, creador del disco duro y la cinta de video. En 1972 se inicia la cedulación a color en Venezuela. En 2007 muere el músico y director de orquesta Aldemaro Romero. En 2022 se retira el tenista Roger Federer. Hoy es el Día Internacional del Reggaetón, Día Internacional de la Democracia, Día de la Concienciación sobre el Linfoma, Día del Greenpeace, Paz Verde, Día del Cabello Afro, Día de la Salud Prostática, Día de la Hamburguesa Doble Queso y en Argentina, Día de la Flor. Te dejamos esta frase: la medida del amor es amar sin medida. Confucio. 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
6: El rock era lo suyo.
7: El rock en español era como que mi favorito, o sea.
6: Pero en el día del casting de su vida, ella no tenía ni la más mínima idea que no era para su género favorito, sino para el merengue. Encontró en la balada la forma de gritar todo el infierno que vivía. Pero en el merengue, el camino que la llevaría a tocar el éxito con las manos.
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6: Acompáñame a conocer su historia. Esta es la línea de tiempo de Olga Tañón.
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6: 1967. Es la mente detrás de tres récords Guinness, un paradigma de la mujer latina, carismática en el escenario y con un registro vocal impresionante. Y cómo no, si con sus más de 30 años de carrera, la Mujer de Fuego ha dejado su sello incendiario con su merengue caliente y electrizante. La primera merenguera solista de Puerto Rico y que adoptó por cuestiones propias del destino, Olga Tañón.
7: No es el merengue, ha sido un hijo adoptado que me ha traído muchas satisfacciones y gracias a Dios lo he hecho especialmente con mucho respeto.
6: Olga Teresa Tañón Ortiz nació un 13 de abril de 1967 en el barrio puertorriquense de Santurce, en San Juan, y es la menor de cuatro hermanos que nacieron bajo el seno de una familia de modestos recursos financieros. Sus padres fueron doña Carmen Gloria Ortiz, dedicada a su hogar, y don José Tañón, que trabajaba en el negocio de mudanzas. Fue justo por ese empleo que la primera vez que pisó un avión fue a los 8 años, y a República Dominicana, un país que años más tarde le abriría las puertas para su expansión musical.
7: Obviamente porque mi papá trabajaba entrenando a mudanzas dominicanas, y me decía, vamos a hacer un viaje que no es a Disney, pero esto es mejor que Disney.
6: Desde pequeña amó el arte y le encantaba emular a las grandes como Rocío Dúrcal o La Jurado. Participó en el coro de su iglesia, obras de teatro organizadas por la comunidad y certámenes de canto, que irónicamente nunca ganó. Sin embargo, también tenía otras pasiones, y estas eran la natación, que la llevó a participar en competencias.
7: Yo nado desde los 4 años. Ajá. Ese ha sido el deporte de toda la vida, y luego estuve obviamente en el equipo de natación que se llamó Los Vikingos de Levitown.
6: Asimismo estudió diseño de modas, sin imaginar que esta profesión la aplicaría en sus vestuarios y en las de sus bailarines.
7: Haciendo ropa para muchos bailarines. Tienes que ser o la peor o la mejor vestida siempre. Un consejo que le voy a dar a todas las...
6: Ahora te preguntarás, ¿cómo de nadadora y diseñadora de moda dio el salto a la música? Pues la influencia fueron siempre sus padres. Papá era un tanguero empedernido y doña Carmen la sandunguera. De hecho, en su mente solo estaba el rock. Y miren en qué género acabó siendo conocida.
7: Estaba el rock en español, sí. El rock en español era como que mi favorito. Pero en casa papi era tanguero. Mi papá le gustaba mucho el tango y a mami era la sandunguera. Que le gustaba el merengue, le gustaba la cumbia, cosas así.
6: 1986.
9: A los 19 años, mientras estudiaba y trabajaba, decidió tomar clases de baile con Jonito Betancourt, sin imaginar que sería él quien predijera una exitosa carrera para ella.
10: Cuando me decía, el día que tú te creas y te convenzas tú misma de lo que estás cantando, vas a convencer al público.
9: Olga tenía claro que el pop rock era lo suyo. Sin embargo, no contaba que luego del fallecimiento de Betancourt, una recomendación suya le abriría las puertas para incursionar en el mundo artístico. ¿Gran oportunidad? Pues, ¿cómo son las cosas? Ella no tenía ni la más mínima idea que el casting no era para un grupo rockero, sino merenguero.
10: ¿Cuál es su nombre? Yo me llamo Olga, pero estoy buscando una banda de rock. No, es aquí. Yo digo, ay, pero es que esto, ¿qué es esto? Me dijo, una orquesta de merengue. Yo digo, no.
9: ¿Qué es esto? Fue lo que preguntó Olga al verse desencajada en el casting. Sin embargo, el dueño de la agrupación, Ringo Martínez, sería quien, con unas solas palabras, la convencería de arriesgarse a debutar con el merengue, un género dominado en ese entonces por varones.
10: Me dijo una cosa muy cierta. El que canta, canta lo que sea, si canta de verdad. Mira, esta es la oportunidad entonces, merengue, pues cantaré merengue, pero me sentía súper extraña.
9: Efectivamente, la Mujer de Fuego había tocado muchas puertas y ninguna comprendía esos falsetes tan peculiares en su voz de mezzosoprano, hasta que esta agrupación, las nenas de Ringo y Yossi, le dan su primer gran éxito llamado Fuera de mi vida, cantada por Valeria Lynch por primera vez.
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9: Proyección dentro de esta agrupación le dio la oportunidad de integrarse al grupo Chantel, un grupo encabezado por mujeres que gozó de gran popularidad. Con Chantel pudo demostrar no solo su nivel de vocalización y canto propiamente dichos, sino también su destreza en el baile y las artes coreográficas, además la habilidad para interpretar una gran variedad de géneros musicales que van desde

firmes aplausos. Este trabajo estuvo predominantemente integrado por merengues dominicanos, alcanzando disco de platino por temas como Me Cambió por Ella, escrita por Raldy Vázquez, y la canción homónima.

Al año siguiente, en el 93, llega otro disco que alcanza otro platino, llamado Mujer de Fuego, el título que la marca en su carrera artística. En este disco sobresalen Presencié tu amor, de su propia autoría, Muchacho Malo, una vez más de Raldy Vázquez, y Vendrás llorando, de Teo Orellano. ¿Cómo?

0: ¿Y por qué se quedó Mujer de Fuego como su apodo artístico? Pues todo se lo debe a un presentador en Puerto Rico durante un concierto. Sin embargo, también le ha traído varios problemas cuando empezó a abrirse mercado en otros países.
1: Primera vez, como una vez que fui a Venezuela, que la gente pensaba que la Mujer de Fuego trabajó anteriormente en los circos.
0: Así como cuenta estas anécdotas tan divertidas, también se ríe de un trastorno heredado. Y este sería la dislexia, una condición que al inicio de su carrera le limitó a componer y que fue diagnosticada recién a los 35 años, cuando una tía le hace unas pruebas.
1: Que tú veas como que bailan las letras, ella me dice, tú eres como tu papá, eres como tu abuelo, esto se llama dislexia.
0: Mira tú, y con estas limitaciones, la Mujer de Fuego ha hecho historia. Sí, es la primera artista puertorriqueña en llenar la sala de conciertos Bass Performance Hall en Dallas. Fue distinguida con el premio en artes por los Hispanic Heritage Award en Venezuela. Fue la primera mujer en ganar un doble diamante en la entrega de premios Orquídea. Además, su tema Flaca Gordita le valió un premio en la Sociedad Americana de Compositores, Autores y Editores. Ah, pero si te parece poco, pues la querida merenguera tiene 3 récord Guinness. El primero por ser la artista femenina que más premios Lo Nuestro tiene en su haber. Y otro por ser la mujer con mayor cantidad de hits en la lista de Top 10 de Billboard Tropical Airplay. Con temas como la de 1994, Receta de Amor. Y en 2017, con Así es el Amor, en colaboración con Wisin. Y en febrero de 2021 volvieron a entregarle su tercer récord como la artista femenina con más nominaciones, 1994. Bella Luz siente el amor con temas como Es Mentiroso, escrita por Rodolfo Barreras, Entre la Noche y el Día, Ya Me Cansé de Ray López, un disco con el que también alcanza el platino por su excelencia en ventas y aceptación con el público.

0: ¿Pero sabías que Es Mentiroso la cantó durante un evento con la gran Celia Cruz? Sí, ambas eran buenas amigas. Incluso la guarachera, cuando estuvo en su fase terminal, le pidió a Olga que rezara por ella, pues no quería irse aún.
1: Esa Olguita, que a ti papá Dios te oye más rápido que a mí, porque yo no me quiero morir.
0: También es muy cercana a Marc Anthony. Esta amistad la conserva desde los inicios de su carrera de ambos, cuando viajaban en los asientos económicos de los aviones para presentarse. Fue justamente en estos interines que casi se van a la cárcel.
1: La azafata se puso con hostilidades con nosotros y Marc Anthony le contestó, y cuando bajamos del avión estaba esperando todo federal, y eso fue un chiste.
0: La reina del merengue siempre se ha caracterizado por su carácter fuerte y bien plantado. Sin embargo, nunca ha faltado los que se han atrevido a cruzar esa línea sin permiso y no se imaginan cómo acabó.
2: Y la primera vez que me ofrecieron droga me dio mucha gracia porque fue en Nueva York.
1: ¿Sabe? Que se mete un pasecito y yo le digo, le voy a decir una cosa. Eso papá Dios lo castiga.
0: Se sabe que no toma y menos fuma. Incluso cuando viaja, pide siempre una suite libre de humo, así como en el backstage. Además, exige que en los shows se use humo en base de agua. Todo esto para cuidar su voz.

1996. Ya considerada como estrella en la década de los 90 y luego de recibir innumerables críticas en su búsqueda de adaptar su estilo a otros géneros tropicales y no solo el merengue, logra su cometido con el álbum Nuevos Senderos, con temas mexicanos y baladas del género popular latino de Marco Antonio Solís. Así llega Mi Eterno Amor Secreto y la clásica Basta Ya, tema compuesto por el ex Buki que años más tarde conoceríamos la realidad de este grito desesperado.

0: Marcando el éxito de su carrera, Olga lanza dos álbumes más que reafirman su gran versatilidad como cantante. Entre ellos están El frío de tu adiós, Llegó el amor, Escondidos en dueto con Cristian Castro, entre otros.
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contamos que luego del disco Te Acordarás de Mí de 1998, Olga Tañón empezó a ganar Grammys tras Grammy por sus siguientes álbumes. Algunos de estos temas que marcaron sus trabajos fueron Miénteme, Cómo Olvidar y Así es la Vida.

0: La Mujer de Fuego ha vendido más de 5 millones de copias en el mundo. Además, ha compartido escenario con estrellas como Bono, René Fleming, Mitter Gabriel, entre otros. Sí, una latina que no le ha temblado la voz para criticar a los premios Grammy americano por la poca apertura que tienen los artistas de este lado del continente.
1: Me indignó un poquito el haber ido. Este es el área latina, que era exactamente esa pared.
0: Año 2003. En estos años, Olga Tañón empieza a experimentar diversos géneros en sus producciones. Algunos temas antiguos fueron versionados a tropical, reggaetón, cumbia, pop, balada, regional mexicana y bachata. Algunos de estos temas, Cuando Tú No Estás, escrita por el integrante del Tri, Alex Lora, y también está Bandolero y Desilusióname.

0: Un año antes, la puertorriqueña contrajo matrimonio con el productor de televisión Billy Denizard y se ha convertido en una de las parejas más sólidas del ambiente artístico. Ambos tienen tres hijos, Gabriela, Indiana Noah e Ian Nair. La artista cuenta que su primer encuentro no fue tan bonito que digamos.
1: Oh, wow, qué chiquita tú eres.
2: No.
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0: esta? Sin embargo, encontrar esa estabilidad no fue tan fácil y tuvo que tropezarse varias veces. La primera fue casarse con el bailarín Nicky Suárez. El matrimonio duró poco y se separaron sin complicación alguna. Contrario fue su matrimonio con el beisbolista de Grandes Ligas Juan Igor González, con quien volvió a pasar por el altar en 1998. El vínculo duró menos de un año y se distanciaron en medio de fuertes acusaciones. ¿Recuerdan lo que les contamos sobre Basta Ya? Si bien Marco Antonio Solís nunca ha contado la historia detrás del tema, podemos darnos cuenta que la canción le llega a sus manos en un momento complicado, pues en ese entonces mantenía el noviazgo de 5 años con el deportista y con él experimentó uno de sus primeros escándalos. Igor aún estaba casado con la voleibolista Elein López.
1: Y te está haciendo daño. Se va a destruir, me dice que no va a ser el mismo. Y dice, no. La que tú te tienes que preocupar porque no se destruya es tu hija. Esa es tu responsabilidad.
0: Luego salieron más escándalos que pesaban sobre el millonario beisbolista, como las innumerables infidelidades a la cantante. Sin embargo, estas riñas se fueron a otro nivel cuando luego de estar separados y Olga nuevamente casada, decide pelear junto a su esposo Billy por la tutoría legal de su hija Gabriela. Es decir, que el productor se convierta en su tutor legal. Un episodio que pudo resolverse después de más de 10 años.
3: Van a permanecer independientemente de cualquier cosa, juntos.
4: Entiende, es que es algo difícil de describir, pero es lo que significa para ellos tres.
0: Te contamos que en medio de la batalla legal, Juan Igor acusó a la puertorriqueña de robo y secuestro a su hija al no permitir que la viera él ni su madre. Por su parte, Olga también ha contado que su relación se terminó luego de analizar toda la violencia familiar que había dentro.
1: Como ese jarrón, llena de moretones, esto que te decían, ¿sabes qué? Eres tal cosa, eres tal cosa, eres... Yo, ¿pero por qué estás usando esto?
0: Por todo esto, es que Olga se convierte en una portavoz de campañas contra la violencia y el empoderamiento de la mujer, como Ni Una Menos, Ni Una Más, lanzada en el año 2021. Año 2013. Luego de publicar algunos álbumes y haber participado en el concierto de 2009 Paz sin Fronteras en La Habana, este año llega Una Mujer y 4 años después, Olga Tañón y Punto, donde demuestra no solo su gran talento, también la facilidad para adaptarse a las nuevas tendencias del mercado. De estas producciones se desprenden Todo lo que sube baja, La gran fiesta, Vivo la vida y Lo que está para ti.

0: En el escenario es una diosa. El público y sus seguidores la aman. Tiene una familia envidiable y parece que su vida es casi perfecta. Pero no es así. Olga Tañón es el claro ejemplo de que el dinero no lo es todo en esta vida, pues a pesar de la solvencia económica, no ha podido encontrar la cura para la enfermedad que aqueja a su hija Gabriela desde su nacimiento.
1: Ha mandado a Gabriela que hoy en día, después de 10 años de diagnóstico de Sebastián Síndrome, me acaban de decir que Gabriela nunca tuvo el Sebastián Síndrome.
2: Vaya sorpresa.
1: Pero que ahora no saben lo que tiene.
0: Gabriela sufre de una extraña enfermedad, tan extraña que no hay médico en el mundo que tenga un diagnóstico exacto. De hecho, varios galenos se han unido y siguen haciendo pruebas para identificar a qué se debe su origen.
1: Yo tengo 5 niños sin diagnóstico, pero Gabriela es el más extraño que tengo porque realmente nunca me ha visto algo igual. Pero Gabriela representa un gran reto para mí.
0: Gabriela tiene más de 20 años y su lucha sigue incesante. En agradecimiento a la vida, ambas cantan el clásico Aleluya. El amor por sus hijos es interminable. Olga no negocia los momentos familiares y tampoco permite que otra persona distinta a ella cocine en su hogar. Se levanta por las madrugadas para confirmar que sus 3 hijos estén durmiendo bien, y una de las cosas que más anhela en esta vida es irse, dejando a Gabriela totalmente independiente.
3: Independiente. Para eso estamos luchando. Lo que tú, mayormente tú piensas en la preocupación de independizarlo.
4: ¿Lo ves?
0: Año 2015. Uno de los golpes más duros que sufre la cantante fue este año con el fallecimiento de su padre José Esteban Tañón. Y 2 años más tarde, su madre Carmen también muere luego de ser víctima de un secuestro del que nunca se recuperó.
5: La diabetes, mami, no pudo superar ese nerviosismo que pasó, esa tensión de haberla tenido tantas horas a ella.
0: Pero, ¿qué pasó? Pues unos sujetos retuvieron a su madre y le vaciaron las cuentas llevándose más de $20,000. Según Olga, su madre accedió pues creyó que la tenían secuestrada. Desde esa fecha, doña Carmen se apagó hasta el día en que dejó de existir. A pesar de todo esto, Olga ha demostrado tener una fortaleza de roble y no se ha dejado vencer por las adversidades. En 2019 se une a Chino Miranda para presentar Como en Las Vegas, con Yeye Álvarez, Que Fluya, y en 2020 su sencillo Está Loca.

0: Para 2021 y en plena pandemia por la COVID-19, La Mujer de Fuego decide traer uno de sus temas más exitosos y convertirlo en tendencia, Cómo Olvidar. Una canción en la que colabora Jad Wheeler y que escala en los primeros lugares de las listas más importantes en Hispanoamérica.
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0: Definitivamente Olga Tañón se revalida en 2 décadas como una auténtica reina del espectáculo, pues día tras día escribe una página más en la historia de la música latina.
2: Rock en español era como que mi favorito, o sea.
0: Espero que te haya gustado la línea de tiempo de Olga Tañón, al igual que a mí. Mi nombre es Carlos y nos vemos en un próximo video. Cuídense mucho.

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2: La hora 11:31.
0: 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Rafael Antonio Castillo Suárez, de 38 años de edad, fue asesinado y su cuerpo fue hallado en una zona boscosa del caserío San Antonio de la parroquia Buenavista, al oeste de Barquisimeto. Una comisión del CICPC trasladaron el cadáver hasta la morguecita en el cementerio de Barquisimeto para las investigaciones respectivas. Durante la autopsia, los expertos en criminalística pudieron conocer que la causa de muerte de Rafael fue producto de una puñalada en el tórax. Ahora, la policía científica averigua el móvil de suceso para poder dar con el paradero de los responsables.
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4: Fugas silenciosas, el control del IVA en tu empresa. En la operación diaria de un negocio, los detalles son los que marcan la diferencia entre el estancamiento y el crecimiento sostenido. Ser un agente de retención impecable requiere algo más que voluntad. Exige la precisión técnica necesaria para evitar que pequeñas fallas se conviertan en grandes pérdidas. Cada factura procesada y cada retención calculada con exactitud es un testimonio de la salud administrativa de su proyecto. Estas fugas silenciosas de capital causadas por errores operativos son las que restan energía a su capacidad de invertir. La gestión exacta no solo nos mantiene al día con la norma, sino que nos blinda nuestro flujo de caja y fortalece la transparencia ante proveedores y aliados. En esta etapa de reconstrucción económica, la confianza se construye con procesos transparentes y la eficiencia en lo cotidiano es el pilar que sostiene las metas más ambiciosas. Al dominar nuestra operación fiscal con disciplina, estamos protegiendo el esfuerzo de hoy para asegurar la solidez de mañana, porque en la nueva Venezuela, la excelencia se demuestra en el respeto por el detalle.
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0: 11:54.
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2: Sensación informa. Maestros de Lara denuncian que 60% de las escuelas están deterioradas. Ramón Vélez amplía detalles con apoyo de Unión Radio.
3: Hilda Peña, representante de Sinvemal en la región, destacó que esta situación afecta a escuelas emblemáticas que están distribuidas en los 9 municipios.
4: Como la escuela Roberto Montesino, que ya lleva más de 10 años en reparación. Así que le hacemos el llamado a garantizar condiciones dignas a estos niños, jóvenes y adolescentes que están ansiosos por iniciar el año escolar.
3: Por otro lado, el gremio educativo espera que la próxima reunión entre la presidenta encargada del

0: Ramón Vélez, Unión Radio.
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0: 5:23.
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0: 5:31.
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2: 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Enfermeros denuncian déficit de personal en maternidad del sur del estado de Carabobo. Rolo Lara Castillo amplía detalles con apoyo de Unión Radio.
3: Manifestaron preocupación, pues aseguran que el personal de enfermería es insuficiente para garantizar la atención adecuada de los pacientes. Julio García, presidente del Colegio de Enfermeros de Carabobo.
4: Toda la seguridad poniendo en riesgo al paciente. Hemos detectado que áreas que deben tener 5, 8 enfermeras, lamentablemente hay 2, como es el caso de las terapias intensivas. Áreas que deberían tener por lo menos unas 5 o 10 enfermeras, lamentablemente lo que hay es apenas 2 enfermeras, como son las áreas de hospitalización, neonatología.
3: Solicitan la reactivación y dotación de la maternidad Hugo Chávez en el Hospital Central de Valencia.
4: El cierre de espacio, el principal hospital de acá de Carabobo se encuentra en materia de maternidad cerrado, que es la maternidad de la ciudad hospitalaria Doctor Enrique Tejera. Esto después de haber sucedido lo del COVID, lamentablemente hoy no tenemos explicaciones ni respuestas a los carabobeños en atención de por qué se mantiene aún cerrado un espacio que garantizaba por lo menos 200 camas materno-infantil y hoy lamentablemente en cierre total.
3: Exigen acciones que garanticen la seguridad de los pacientes. En Carabobo, Ruth Lara Castillo, Unión Radio.
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0: 5:46.
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0: 5:58 minutos.
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2: 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Inician trabajos para restaurar escuelas afectadas por sismos en Aragua.

0: esta y otras instituciones con el fin de iniciar el nuevo periodo escolar en menos de 40 días.
1: La restauración al 100% de esta escuela, vamos a tener un reforzamiento estructural. Ya la Comisión Nacional Posismo vino, hizo un chequeo, el colegio

0: Estado Aragua, Carmen Elisa Pecorelli, Unión Radio.
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las 6:35 en Inolvidable a través de la FM Sensación 959. Feliz, agradable tarde, noche de este martes 15 de septiembre de 2026. Dulce Señor, tema que disfrutamos con George Harrison. Es integrante de los Beatles. A ustedes gracias por esperarnos para con esa confianza que nos brindan nosotros a seguirles acompañando en la cocina, en el comedor, en la sala, en tu habitación, en tu lugar de trabajo, en tu vehículo. Hoy sígueme acompañando a través de un texto, un WhatsApp por el 0424-584-5267. Te saluda quien te acompaña, Richard Alexander Rameda, certificado de locutor universitario 47402, avalado por la Universidad del Zulia. Buen provecho a todos los que a esta hora están cenando. Gracias, Dios bendito, por estos alimentos que me pones en la mesa para compartirlos en familia. Todos los que van a cenar, buen apetito en nuestra compañía. La música es la mejor compañera. Vamos a trascender en el tiempo. Miguel Gallardo nos brinda esa oportunidad desde España. Con su éxito, yo fui el segundo de tu vida, pero el primero a la vez.

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1: Más 6:40 en Sensación con Inolvidable. Yo fui el segundo en tu vida, pero el primero a la vez era el español ya fallecido Miguel Gallardo. 6:40, abrimos los WhatsApp, abrimos los mensajes. Gladys Lucena, ya pegadita al dial 959, escuchando Inolvidable, vereda 29 de la urbanización Francisco Torres. Un abrazo grandote para ti, Gladys, también para Alana. Richard, muy buenas noches, saludos cordiales, hermano Richard, full sintonía desde Barrio Nuevo. Este fenómeno se suscitó en el cielo caroleño, eran varios aros alrededor del sol, exactamente, así es. Está Miguel en nuestro Instagram, puedes observarlo como un video bien acercándose a ese aro y que se observó muy temprano en la mañana de hoy con su respectiva explicación científica. De eso vamos a hablar también. Hola Richard, buenas tardes, para que me saludes a mi mamá Milagro Gómez y me la complazcas en la urbanización Calicanto. Es de parte de Marlon desde Denver, Colorado, Estados Unidos, donde se encuentra en este momento. Muchísimas gracias a Marlon por estar en sintonía y todos los que sintonizan la FM Sensación fuera de Venezuela a través de nuestro internet, exactamente a través de Seno Radio, por la aplicación Seno Radio y también por nuestra aplicación exclusiva de Sensación 959. Luis Ferris Llopi de Valencia, España. Nino Bravo con su gran hit internacional, Un Beso y Una Flor.

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1: Un beso y una flor, el gran éxito de Nino Bravo. Son las 6:46 en Inolvidable. Pasándola súper bien en esta calurosa tarde de nuestra Carora. A lo solar, lo que paralizó a Carora. Todos miraban hacia el cielo esta mañana. El halo solar, de eso vamos a conversar en breve. No es nada que tenga que ver con hechos sobrenaturales, ni nada que tiene que ver con el espiritismo, ni es una premonición del desastre. No. Eso es un fenómeno meteorológico. Eso lo vamos a conversar siempre acá en la FM Sensación. Les vamos a explicar todo el concepto científico para que ustedes se queden bien informados. Y atención, está activado el bloque 10. Está activado el bloque 10. Son las 6:47, momento y tiempo de la publicidad. 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En breve más publicidad. Y como decíamos esta mañana, oye, yo la vi parada ahí. ¿A dónde? Ahí en la esquina, viendo el aro 1, 2, 3, 4 solar.

0: en la FM Sensación Solar, a 6:56 en minutos titulares. Llegamos a Michelle Escomena, Nicola Di Bari, de Italia y su éxito Corazón Gitano.
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0: 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Observatorio Naval Cajigal, Caracas, Venezuela.
1: Al oír el tono serán las 19 horas, 0 minutos, 0 segundos.
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3: Son las 7, 0 minutos, 7 en punto, son las 7 de la noche, hora del Observatorio Naval Cajigal, Caracas, Venezuela. En nuestro país, 7 de la noche, hora sensación. Buenas noches, Carola Torres Lara, Venezuela Planeta. Desde la división informativa de la FM Sensación te reporta Richard Alexander Ramera, 14600, Colegio Nacional de Periodistas, Seccional A. Algunos titulares de las informaciones más importantes acontecidas hasta este momento en nuestro planeta. Comenzamos. Ha sorprendido durante la mañana de hoy halo solar en Carora, gigantesco. Sobre ese aro hubo un anillo y además de varios destellos, el mismo que se configuraron en arcoíris. Aguacero con vientos huracanados arrancaron techos y tumbaron árboles en el asentamiento campesino Montañas Verdes, carretera Panamericana, municipio Torres. Dos accidentes ocurrieron en Sabaneta en hechos distintos. El primero, una cava volcó y un vehículo con tres personas a bordo chocó contra la falda de un cerro, quedando tres heridos. Una dama está totalmente angustiada porque tiene metida las aguas negras en su casa en la calle 1 con carrera 1 de la urbanización El Roble. La imagen de la Virgen de Chiquinquirá visita la ruina de la Pastora en Barrio Nuevo. En Carora se encuentra activado el bloque 10. Bloque 10 se encuentra activado en Carora. El dólar del Banco Central de Venezuela para mañana miércoles ha sido cotizado por el Banco Central de Venezuela a 846,51 bolívares, 846,51 bolívares, lo repito, 846,51 bolívares el precio del dólar oficial del Banco Central de Venezuela para mañana miércoles. Poli Sotillo asesinó a una mujer y dos menores con su arma de reglamento en Anzoátegui. Detienen en flagrancia a mujer que incitaba a sus dos hijos pequeños a lastimarse con un cuchillo. Robinson González violó medida de alejamiento y asestó 16 puñaladas a su expareja en Carabobo. Abatido alias Jean-Pierre durante enfrentamiento en Los Guayos, estado Carabobo. Bebé de un año llega grave a la UCI de Maracaibo por ingerir gasoil. Falla en Guri deja fuera de servicio 1.200 megavatios en plena crisis eléctrica en Venezuela. Detienen a pastor evangélico por abusar sexualmente de su hijastra desde hace 4 años. Caída de árbol deja a mujer lesionada en la Viña Valencia, estado Carabobo, son las 7:03. FBI captura en Venezuela a fugitivo de su lista de los 10 más buscados. Alepsat acuerda entregar información que involucra a altos funcionarios venezolanos y también se declara culpable de presunto lavado de dinero. CENIAT implementa plan integral de simplificación de trámites, son las 7:03. El petróleo de OPET sube 5,6% y alcanza máximo desde abril. Gilles Bertrand asume como embajador de la Unión Europea en Venezuela. Estados Unidos entrega 9 toneladas de suministros al Hospital Vargas en Caracas. Casablanca espera firmar más acuerdos petroleros en el Grupo 20 en Venezuela. Venezuela y Japón firman acuerdo de tecnología biónica para prótesis. Turkish Airlines reanudará sus vuelos a Caracas el 1 de octubre. Organización Panamericana de la Salud y Venezuela trazan ruta para eliminar enfermedades transmisibles. Son las 7 y 4. Dos mil efectivos buscan a 129 desaparecidos tras el naufragio de ferry en Indonesia. Colombia rescata a 8 personas secuestradas por el Ejército de Liberación Nacional en la región del Catatumbo. Pánico a bordo. Reventón de neumático obliga a un Boeing 737 iraní a regresarse al aeropuerto. Son las 7:05. Falsos agentes asaltan la casa de un candidato a concejal en Paraguay y se llevan una caja fuerte. Más de 500 efectivos combaten incendios forestales en el centro de Portugal. Hallan sin vida en su domicilio a un primo de la presidenta peruana Keiko Fujimori. Asesinan a estudiante española en México. Estados Unidos contempla el carbón venezolano en sus nuevos acuerdos energéticos. Son las 7:05. Registran 3 sismos en menos de 10 minutos en el noroeste de Colombia. Venezolano es asesinado a tiros en plena vía pública de Chile. Ataque armado deja 4 muertos y 3 heridos en Colombia. Son las 7:06. En deportes, el retorno de el hombre de goma, Víctor Felizola, regresa a las mangas de coleo. Lismar Lyon conquista el oro suramericano en los 50 metros mariposa. Venezuela conquista oro y plata en billar suramericano. Leones abre ante Bravos calendario como anfitrión en la Liga Venezolana del Béisbol Profesional. Navino Tinto presentó su convocatoria para los amistosos. Son las 7:06. En arte y espectáculo, el actor Tom Holland se convierte en el actor más taquillero de Hollywood. Y Tom Cruise confiesa que no teme morir en escenas de riesgo. Recuerda que estas y otras informaciones ustedes las van a escuchar ampliadas en el noticiero de las 8 de la FM Sensación. 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
3: La música inolvidable con el príncipe de la canción, José José, Dos Amores.

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1: Amada mía, tema de Oscar Santana, interpretada magistralmente. Son las 7:13 en la FM Sensación, 7:13. La segunda hora de Inolvidable, y ustedes reportando la audiencia. Hola Richard, buenas noches en El Roble, para saludar a Domitila Esperanza Túa, que está sintonizando Sensación. Saludos para María José Campos, María José Campos, que está también escuchando la radio Sensación. Richard, buenas noches. Para que por favor, Richard, felicites a mi madre, que estuvo de cumpleaños el sábado y es tu fiel oyente. Vamos a ver, con sus hermanitas Cocha y Dominga. Ok, entonces espero el nombre de ella. Acá me envía la fotografía. Espero el nombre de ella para saludarla junto a la fotografía, ok. Espero el nombre de la cumpleañera para felicitarla con bombos y platillos. Aquí está Dulce María. Dulce María, te felicito con mucho gusto, aunque sea de noche, pero también de día. Aquí está la fotografía. Oye, qué bella, con sus manos en la cintura y una banda que dice feliz cumpleaños, Dulce María. Aparece acá también rodeada de unas bombas o unos globos de colores. ¿Qué color es este? Este es un color así rosado así mustio, blanco. Y bueno, allá detrás tiene unos elementos metálicos y también como dorados. Que aparece con sus hermanas, muy tranquilita ella y al mismo tiempo feliz con sus hermanas Cocha y Dominga. Así que Dulce María Rojas, mil felicitaciones. Gracias también por ser oyente Sensación. Gracias, felicidades. Sigue pasándola bien. José Luis Riera, sincronizado con Inolvidables. Bien, disfrutando de la música. Gladys Lucena disfrutó la canción en inglés que colocamos hace instantes.

y atmosférico. Es decir, que a veces uno ve lo que no es. No sé si me explico, es algo muy filosófico y metafísico y literal. A veces uno va a ver algo en la distancia y se le aparece una figura a la distancia, pero cuando uno se va acercando, resulta que no es la figura que veíamos desde lejos. ¿Sí me explico ahora? Bueno, eso pasa. Entonces, es un fenómeno óptico y atmosférico. Atmosférico porque obviamente está ocurriendo en esa área de la atmósfera, que se manifiesta como un gran anillo brillante de luz alrededor del sol. Bien, esa es la explicación primero del aro, ¿verdad? Del halo. Halo o aro. Ahora, ¿qué pasa? Es caracterizado por tonos rojizos en su borde inferior y azulado en el exterior. ¿Cómo ocurre? ¿Por qué ocurre? Pero ocurre cuando la luz del sol atraviesa nubes altas del tipo cirrostrato, compuestas por millones, óiganme bien, millones microscópicos. ¿Qué significa microscópicos? Que no se ven. No se ven con nuestros ojos, sino con un aparato que se llama microscopio, y tiene que ser un microscopio de alta resolución. Entonces, ocurre cuando la luz solar atraviesa nubes altas del tipo cirrostrato, compuestas por millones de microscópicos cristales de hielo, suspendidos a más de 5 kilómetros de altitud. Suspendidos, bueno, que están ahí como flotando. Su formación se debe a un proceso de refracción y reflexión. Los cristales de hielo actúan como pequeños prismas hexagonales que desvían la luz del sol en un ángulo exacto de 22 grados. Al refractarse la luz en múltiples direcciones a través de estos cristales, se crea la ilusión desde la Tierra de un círculo luminoso perfecto que rodea al astro central, que es el Sol. Eso fue exactamente lo que hoy ocurrió en Carora. Estaremos hablando más. Ahora venimos con lo que las personas pensaban, supersticiones, qué tal. Luis Aguilé, soy

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1: 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Son las 7:24 en Inolvidables. Pero seguimos conversando sobre lo que es el halo solar, pero no ya como la explicación exacta que la escucharon, la explicación científica de lo que es el halo solar. Vamos ahora a hablar sobre el desconocimiento. Las personas que desconocen qué es eso, y entonces opinan de la siguiente manera: ¡ay, Dios mío, va a haber un gran cambio de clima! En el ámbito rural se interpreta como un anuncio inminente de lluvias intensas, tormentas o sequías prolongadas, según la tradición local. Eso es desde el desconocimiento. ¿Qué será eso? Esa bola negra en el cielo. ¡Ay, Dios mío, es una señal de mala cosecha!, dicen otros. Sí, es cierto. Para algunos agricultores, las apariciones inusuales en el sol presagian plagas o sequías que afectarán los cultivos. Ahora, religiosamente, los que desconocen la explicación científica dicen: es una señal divina, un milagro. Muchas personas lo ven como la presencia de la divina providencia, la bendición de un santo, un llamado a la oración y el arrepentimiento. Otros dicen: ¡ay, Dios mío, es el ojo de Dios que nos observa! La forma circular perfecta alrededor del sol evoca en algunos la idea de una mirada celestial vigilante sobre la tierra. Estamos hablando desde el punto de vista de aquellos que desconocen y no saben realmente qué es un halo solar desde el punto de vista científico. Otros dicen: ¡oye, Dios mío! Parece que se va a acabar el mundo. Estamos en el fin del tiempo. Sí, en interpretaciones apocalípticas de ciertas tradiciones creyentes, las alteraciones en el sol o la luna se asocian con profecías sobre eventos trascendentales o catástrofes globales. Pero otros van más allá o dicen: oye, eso es

7:31 en Inolvidable. 7:31. Bueno, super mega bajón. Super mega bajón. A esta hora, vamos a ver si estamos al aire. Nos escribe Renzo Leoncha, Renzo David Xavier desde Caracas, indicando que allá también se sintió ese bajón fortísimo. Bien, esperemos a ver si las demás comunidades de Carora reportan el apagón. Dice bastante fuerte. Ya estás al aire, Richard Alcides Gómez. Alcides Gómez, creo que es de, vamos a ver, Alcides Gómez, siempre se me olvida un poco el sector donde vive. Alcides Gómez, Campanero, Alcides, ¿no? Alcides Gómez, Gran 8.

0: Siguiente sensación, vamos a ver, está escribiendo. Dice, muy buenas noches, Richard. Sí estás al aire, te escuchamos desde Calicanto. Esos apagones lo que hacen es dañar los aparatos. Tenía mi teléfono cargando, Richard, y lo tuve que desconectar y los otros aparatos porque se dañan. Y nadie, absolutamente nadie, me los va a pagar. Eso es totalmente cierto. Acá tengo que es Gregory Gómez. Cierto, cierto. Bueno, entonces fue en toda calor. Marilyn Peña dice, buenas noches, saludos, Richard. Fue demasiado fuerte, tremendo bajón. Dice Marilyn Peña desde el sector Las Mercedes. Un abrazote grande, Marilyn. Bueno, Alcides Gómez dice que ese es de la 14 de febrero con calle El Carmen, sector Guzmana 2. Muy bien. Alcides Gómez. Pero sí, no, ajá, ¿qué más tenemos aquí? José Luis Riera dice, listo, Richard, fue en toda carora. Dice, Alcides Gómez vive en la 14 de febrero con calle El Carmen, dice José Luis Riera. Julio Catari dice, buenas noches, gran amigo, ya al aire, después del super mega bajón. Asunción Vargas dice, sí, Richard, hubo un bajón, estás al aire, Asunción Vargas. Marilyn Peña, un abrazo, Marilyn. Gracias por estar ahí sintonizando la FM Sensación. Bueno, estábamos hablando de el halo solar. Los dejamos ahí en pausa. Avanzamos con otra melodía. Estamos en el programa Inolvidable por la FM Sensación 959. Disfrutamos del argentino Leonardo Dante. Y el tema Pensar, que tengo 20 años y un mendigo fui por ti.
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1: Son las 6:36 en Inolvidable. Estamos con este gran artista, Leo Dan, y pensar que tengo 20 años. 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En breve, más publicidad. La Fórmula Quinta, loco, loco.

0: la mejor manera este programa. Pero, oye, está bastante interrumpido por estos bajones bastante fuertes. Bastante fuertes. Bueno, toda Carora experimentando estos bajones muy peligrosos para los artefactos electrodomésticos, un ventilador, la nevera, si no tiene un protector, oye, es demasiado, diríamos, cuesta arriba de que no se salve de estos apagones. Pero por ejemplo, Renzo David Xavier, él está en Caracas y él envía, él nos escucha en Caracas a través de internet y él está enviando este mensaje de voz para la FM Sensación. Vamos a escucharlo con respecto a los apagones o a estos megabajones.
1: Ah, ok, ok, saludo de todo corazón, pues. Espero que no haya pasado a larga, pues. Aquí el apagón fue rapidito, pero casi toda Caracas, porque yo estoy frente a la bandera y se ve colinas de Santa Mónica y parte de todo lo que es Santa Mónica y Bellomonte, y eso quedó a oscura, pero regresó rapidito. Saludos, Richard, un abrazo.
0: Pero estoy en Caracas, también en Caracas, pero ya también están llegando las informaciones en nuestro servicio informativo de donde ha habido los apagones en esta tarde-noche. Programa que, bueno, estamos haciéndolo de manera interrumpida por los apagones. Gracias a Julio Catarí, gracias a Richard Ramos, el Spider-Man, está a esta hora en la tranquilidad del hogar, disfrutando del programa y escuchando muy atentamente la explicación científica de el halo de sol, pero también la explicación de cómo personas con desconocimiento del caso pueden verlo desde el punto de vista religioso, esotérico. Bueno, ya ustedes venían escuchando, pero los racionamientos eléctricos y los bajones, en este caso los bajones, han interrumpido esta explicación. Son las 7:50. Vamos a decirles que todavía tienen ustedes oportunidad de seguirse conectando a nosotros por el 0424-584-5267. Repito, 0424-584-5267. Acá me dice Richard, muy buenas las explicaciones que estabas dando, si puedes continuarlas. Bueno, vamos a esperar escuchar este tema y venimos a abordar otras explicaciones que desde el punto de vista del desconocimiento las personas hablan sobre el halo solar. Son las 7:51, Jared, soy rebelde.

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0: Sensación siempre con la información al momento. Pasada las 7 de la noche de hoy martes, se han registrado varias fluctuaciones de energía a nivel nacional que han afectado el suministro eléctrico en diversas regiones del país. Tras los bajones de luz, los usuarios en redes sociales han reportado la interrupción del servicio en los estados Anzoátegui, Mérida, Aragua, Carabobo, en el distrito capital, es decir, Caracas, y el estado Lara. Mantente en sintonía, que en breve estaremos ampliando esta información.
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0: En la FM Sensación, son las 7:55. Siempre activados y actualizándoles a todos ustedes con las informaciones. Es la FM Sensación, tu FM, que te acompaña siempre, en todo momento, en todo lugar y en todas las circunstancias. Por cierto que Renzo David Xavier vuelve a enviarnos un mensaje de voz desde Caracas, reportando las megafluctuaciones.
2: Bueno, ya esto ya se volvió como costumbre, porque se acaba de producir este otro bajón. Imagínate tú, Richard, si yo estoy en Caracas, ¿cómo estarán ustedes por allá por Carora? Bueno, saludos, mucho cuidado, pues cuiden sus electrodomésticos, porque eso no se los paga nadie.
0: Así es, Renzo David Xavier, gracias por sintonizarnos a través de internet. Renzo en Caracas. Richard, buenas noches, saludos, es Alonso desde San Vicente. Gracias, Alonso, San Vicente siempre con nosotros también y nosotros con ustedes. Yamile Roberti dice, qué locura, Richard, con tantos sacrificios que uno hace para poder comprarse esos coroticos. Mejor me hago la loca. Así es. Dice, sigo relajada escuchando el mejor programa de la noche. Van dos, Richard, dos buenos bajones. Ya me duelen los tobillos de tanto salir corriendo. A ver si alcanzo a apagar los coroticos. Bueno, me río no de burla, sino también, como dice Yamile, para tratar de uno de, aunque sea relajarse entre estos sacrificios de salir corriendo para que no se queme el aparatico, como dice Yamile Roberti, como dicen ustedes también en casa. Caramba, son las 7:56. Vamos a escuchar otro tema. Venimos con algunas publicidades y la despedida del programa inolvidable de esta noche del martes 15 de septiembre 2026. Seguimos acompañándoles, es Isabel Pantoja de España y era Mi Vida Él.
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Son las 7:59 en Inolvidable Publicidad. 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